0: Cuarto misterio de dolor. Jesús carga con la cruz.
1: Después de haberse burlado de él, le quitaron el manto, le pusieron sus ropas y le llevaron a crucificarle. Y él, cargando con su cruz, salió hacia el lugar llamado Calvario. Y obligaron a uno que pasaba, a Simón de Cirene, a que llevara su cruz.
0: Padre nuestro que estás en el cielo, santificado sea tu nombre. Venga a nosotros tu reino. Hágase tu voluntad en la tierra como en el cielo.
1: Danos hoy nuestro pan de cada día. Perdona nuestras ofensas, como también nosotros perdonamos a los que nos ofenden. No nos dejes caer en la tentación y líbranos del mal. Amén.
0: Dios te salve María, llena eres de gracia, el Señor está contigo. Bendita tú eres entre todas las mujeres. Bendito es el fruto de tu vientre, Jesús.
1: Santa María, Madre de Dios, ruega por nosotros pecadores, ahora y en la hora de nuestra muerte. Amén.
0: Dios te salve, María, llena eres de gracia. El Señor está contigo. Bendita tú eres entre todas las mujeres. Bendito es el fruto de tu vientre, Jesús.
1: Santa María, Madre de Dios, ruega por nosotros pecadores, ahora y en la hora de nuestra muerte. Amén.
0: Dios te salve María, llena eres de gracia, el Señor está contigo, bendita tú eres entre todas las mujeres, y bendito es el fruto de tu vientre Jesús.
1: Santa María, Madre de Dios, ruega por nosotros pecadores, ahora y en la hora de nuestra muerte. Amén.
0: Dios te salve María, llena eres de gracia, el Señor está contigo. Bendita tú eres entre todas las mujeres, bendito es el fruto de tu vientre, Jesús.
1: Santa María, Madre de Dios, ruega por nosotros pecadores, ahora y en la hora de nuestra muerte. Amén.
0: Dios te salve María, llena eres de gracia, el Señor está contigo. Bendita tú eres entre todas las mujeres, bendito es el fruto de tu vientre, Jesús.
1: Santa María, Madre de Dios, ruega por nosotros pecadores, ahora y en la hora de nuestra muerte. Amén.
0: Dios te salve María, llena eres de gracia, el Señor está contigo. Bendita tú eres entre todas las mujeres, bendito es el fruto de tu vientre Jesús.
1: Santa María, Madre de Dios, ruega por nosotros pecadores, ahora y en la hora de nuestra muerte. Amén.
0: Dios te salve María, llena eres de gracia, el Señor está contigo. Bendita tú eres entre todas las mujeres. Bendito es el fruto de tu vientre, Jesús.
1: Santa María, Madre de Dios, ruega por nosotros pecadores, ahora y en la hora de nuestra muerte. Amén.
0: Dios te salve, María. Llena eres de gracia. El Señor está contigo. Bendita tú eres entre todas las mujeres. Bendito es el fruto de tu vientre, Jesús.
1: Santa María, Madre de Dios, ruega por nosotros pecadores, ahora y en la hora de nuestra muerte. Amén.
0: Dios te salve María, llena eres de gracia, el Señor está contigo, bendita tú eres entre todas las mujeres, y bendito es el fruto de tu vientre Jesús.
1: Santa María, Madre de Dios, ruega por nosotros pecadores, ahora y en la hora de nuestra muerte. Amén.
0: Dios te salve María, llena eres de gracia, el Señor está contigo, bendita tú eres entre todas las mujeres, bendito es el fruto de tu vientre Jesús.
1: Santa María, Madre de Dios, ruega por nosotros pecadores, ahora y en la hora de nuestra muerte. Amén.
0: Gloria al Padre, al Hijo y al Espíritu Santo.
1: Como era en el principio, ahora y siempre, por los siglos de los siglos. Amén.
0: María es Madre de Gracia y Madre de Misericordia.
1: En la vida y en la muerte, ampáranos, Madre nuestra. Oh mi buen Jesús, perdona nuestros pecados, líbranos del fuego del infierno. Lleva todas las almas al cielo, especialmente a las más necesitadas de tu infinita misericordia. Amén.

0: Quinto misterio de dolor, la crucifixión y muerte de Jesús.
1: Llegados al lugar llamado Calvario, lo crucificaron. Jesús decía: Padre, perdónales, porque no saben lo que hacen. Era ya cerca de la hora sexta, cuando al eclipsarse el sol, hubo oscuridad sobre toda la tierra hasta la hora nona. Jesús, dando un fuerte grito, gritó: Padre, en tus manos encomiendo mi espíritu. Y dicho esto, expiró. Padre nuestro que estás en el cielo, santificado sea tu nombre. Venga a nosotros tu reino, hágase tu voluntad en la tierra como en el cielo.
0: Danos hoy nuestro pan de cada día, perdona nuestras ofensas, como también nosotros perdonamos a los que nos ofenden. No nos dejes caer en la tentación y líbranos del mal. Amén.
1: Dios te salve María, llena eres de gracia, el Señor es contigo. Bendita tú eres entre todas las mujeres y bendito es el fruto de tu vientre Jesús.
0: Santa María, Madre de Dios, ruega por nosotros pecadores, ahora y en la hora de nuestra muerte. Amén.
1: Dios te salve María, llena eres de gracia, el Señor es contigo. Bendita tú eres entre todas las mujeres y bendito es el fruto de tu vientre Jesús.
0: Santa María, Madre de Dios, ruega por nosotros pecadores, ahora y en la hora de nuestra muerte. Amén.
1: Dios te salve María, llena eres de gracia, el Señor es contigo. Bendita tú eres entre todas las mujeres, y bendito es el fruto de tu vientre Jesús.
0: Santa María, Madre de Dios, ruega por nosotros pecadores, ahora y en la hora de nuestra muerte. Amén.
1: Dios te salve María, llena eres de gracia, el Señor es contigo, bendita tú eres entre todas las mujeres, y bendito es el fruto de tu vientre Jesús.
0: Santa María, Madre de Dios, ruega por nosotros pecadores, ahora y en la hora de nuestra muerte. Amén.
1: Dios te salve María, llena eres de gracia, el Señor es contigo, bendita tú eres entre todas las mujeres, y bendito es el fruto de tu vientre, Jesús.
0: Santa María, Madre de Dios, ruega por nosotros pecadores, ahora y en la hora de nuestra muerte. Amén.
1: Dios te salve María, llena eres de gracia, el Señor es contigo. Bendita tú eres entre todas las mujeres, y bendito es el fruto de tu vientre, Jesús.
0: Santa María, Madre de Dios, ruega por nosotros pecadores, ahora y en la hora de nuestra muerte. Amén.
1: Dios te salve María, llena eres de gracia, el Señor es contigo. Bendita tú eres entre todas las mujeres, y bendito es el fruto de tu vientre Jesús.
0: Santa María, Madre de Dios, ruega por nosotros pecadores, ahora y en la hora de nuestra muerte. Amén.
1: Dios te salve María, llena eres de gracia, el Señor es contigo. Bendita tú eres entre todas las mujeres, y bendito es el fruto de tu vientre, Jesús.
0: Santa María, Madre de Dios, ruega por nosotros pecadores, ahora y en la hora de nuestra muerte. Amén.
1: Dios te salve María, llena eres de gracia, el Señor es contigo. Bendita tú eres entre todas las mujeres, y bendito es el fruto de tu vientre, Jesús.
0: Santa María, Madre de Dios, ruega por nosotros pecadores, ahora y en la hora de nuestra muerte. Amén.
1: Dios te salve María, llena eres de gracia, el Señor es contigo. Bendita tú eres entre todas las mujeres, y bendito es el fruto de tu vientre Jesús.
0: Santa María, Madre de Dios, ruega por nosotros pecadores, ahora y en la hora de nuestra muerte. Amén.
1: Gloria al Padre, y al Hijo, y al Espíritu Santo.
0: Como era en el principio, es ahora y siempre, por los siglos de los siglos. Amén.
1: María es Madre de Gracia y Madre de Misericordia.
0: En la vida y en la muerte, ampáranos, Madre nuestra.
1: Oh mi buen Jesús, perdona nuestros pecados, líbranos del fuego del infierno. Lleva todas las almas al cielo, especialmente a las más necesitadas de tu infinita misericordia. Amén.
2: Letanías lauretanas.

0: Nos acogemos a tu protección, Santa Madre de Dios. No desprecies las súplicas que te dirigimos en nuestra necesidad. Antes bien, sálvanos de todos los peligros, Virgen gloriosa y bendita. Ruega por nosotros, Santa Madre de Dios, para que seamos dignos de alcanzar las promesas de nuestro Señor Jesucristo. Te pedimos, Señor, que nosotros, tus siervos, gocemos siempre de salud de alma y cuerpo, y por la intercesión de Santa María la Virgen, líbranos de las tristezas de este mundo y concédenos las alegrías del cielo. Por Jesucristo nuestro Señor. Amén.
1: Por las intenciones del Santo Padre, por su salud, por la Iglesia Universal, por las vocaciones religiosas, sacerdotales y misioneras, oremos por la paz del mundo. Padre nuestro que estás en el cielo, santificado sea tu nombre. Venga a nosotros tu reino, hágase tu voluntad en la tierra como en el cielo.
2: Danos hoy nuestro pan de cada día, perdona nuestras ofensas, como también nosotros perdonamos a los que nos ofenden. No nos dejes caer en la tentación y líbranos del mal. Amén.
1: Gloria al Padre, y al Hijo, y al Espíritu Santo.
2: Como era en el principio, es ahora y siempre, por los siglos de los siglos. Amén. Dios te salve, Reina y Madre, Madre de Misericordia, vida, dulzura y esperanza nuestra. Dios te salve, a ti clamamos los desterrados hijos de Eva. A ti suspiramos gimiendo y llorando en este valle de lágrimas. Ea pues, Señora abogada nuestra, vuelve a nosotros esos tus ojos misericordiosos y después de este destierro, muéstranos a Jesús, fruto bendito de tu vientre, oh clemente, oh piadosa, oh dulce y siempre Virgen María. Ruega por nosotros, Santa Madre de Dios, para que seamos dignos de alcanzar las promesas y gracias de nuestro Señor Jesucristo. Amén.

0: Santo.
1: Dios te salve María, llena eres de gracia. El Señor está contigo. Bendita eres entre todas las mujeres y bendito es el fruto de tu vientre, Jesús.
2: Santa María, Madre de Dios, ruega por nosotros pecadores, ahora y en la hora de nuestra muerte. Amén.

0: Dios te salve María, llena eres de gracia. El Señor está contigo. Bendita eres entre todas las mujeres y bendito es el fruto de tu vientre Jesús.
1: Santa María, Madre de Dios, ruega por nosotros pecadores, ahora y en la hora de nuestra muerte. Amén.
2: Y el Verbo se hizo hombre y habitó entre nosotros.
0: Dios te salve María, llena eres de gracia. El Señor está contigo. Bendita eres entre todas las mujeres y bendito es el fruto de tu vientre Jesús.
1: Santa María, Madre de Dios, ruega por nosotros pecadores, ahora y en la hora de nuestra muerte. Amén.

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0: Vicencia?
1: ¡Oh! Dijo el hermano por ahí. Hermano, ¿y qué es la maledicencia? Fíjese usted que este problema de maledicencia abunda por todo.

Está bien que seamos así. Bueno, no tan bien, pero por lo menos en nuestra comunicación con los demás. Pero muchas veces lo hacemos hablando.

Lectura de la palabra de Dios en el Evangelio de San Mateo, capítulo 6, versículo 5. Y cuando oréis, no seáis como los hipócritas, porque a ellos les gusta ponerse en pie y orar en las sinagogas, en las esquinas de las calles, para ser vistos por los hombres. Palabra del Señor, gloria a ti, Señor Jesús.

Bueno, no solamente ahora, no solamente ahora, sino que también en los tiempos de Jesús habían personas que, la palabra correcta sería, hacían relajos o relajo para hablar con Dios, especialmente en las sinagogas, o sea, se podía decir en los templos o en las esquinas de las calles en los tiempos de Jesús. O sea, no solamente ahora, también en los tiempos de Jesús. Y entonces se les miraba por las calles gritar, en el parque gritar, en la sinagoga o en el templo, comparado, ¿verdad? Era gritar, gritar, gritar. Y nuestro Señor Jesucristo nos dice por qué. Nos dice por qué. Sencillamente nos dice la palabra de Dios para que la gente los viera. ¿Ya vio usted? Para ser visto por los hombres. Para ser visto por los hombres. Aquí vemos algo difícil, ¿verdad? Aquí vemos algo interesante. Aquí vemos algo que nos debe de llamar la atención. Es que estas personas lo hacían, que dice la palabra de Dios, para ser vistos. ¿Y a qué quiero llegar? Claro, en ningún momento quiero entrar a criticar, por supuesto. En ningún momento quiero criticar a algunas personas, no es así. El tema que les quiero hablar hoy es que hay gente, como la mujer, aquella mujer pecadora que nos habla el Evangelio, la mujer pecadora, ¿se recuerda usted de la mujer pecadora, sí? La mujer pecadora que entra al donde Jesús estaba predicando y ¿qué dice? ¿Qué dice? Más bien no dice. No dice absolutamente nada. No dice absolutamente nada. Lo encontramos en el Evangelio de San Lucas, capítulo 7, versículo 36. En adelante, Lucas 7, 36. Aquella mujer entra y se pone a llorar en los pies de Jesús. Llora. Y con su pelo secaba los pies de Jesús. Mire, yo le pregunto a usted, hermana, ¿cuántas palabras dijo esta mujer? ¿Cuántas palabras dijo esta mujer? Esta mujer no dijo ni una sola palabra. ¿Escuchó usted? Esta mujer no dijo ni una sola palabra. ¿Qué pasó? Sencillamente se tiró a los pies de Jesús y lloró. ¿Lloró? ¿Lloró? No dijo ni una, ni dos, ni tres, ni cuatro, ni cinco. No gritó. No le salió espuma por la boca. No le dolió la garganta. Simplemente se tiró a los pies de Jesús y no dijo absolutamente nada. Por eso la palabra de Dios nos dice en el libro de Santiago, capítulo 4, versículo 3,
piden y no reciben, porque piden con malos propósitos para gastarlo en sus placeres. Palabra de Dios, te alabamos, Señor. Piden y no reciben. Yo me pregunto, ¿y sabe por qué hablo de este tema? Porque he visto personas que se ponen ante el Santísimo y solo lloran, o solo están ahí. Y digo yo, a veces es mejor quedarnos callados. A veces es mejor quedarnos callados. Porque la relación con Dios es de corazón a corazón. Es de mente a mente. Es de espíritu a espíritu. Yo les dije al inicio, cuando empecé a predicar, el que habla mucho casi que no dice nada. ¿Estamos conscientes de lo que le estamos gritando a Dios? ¿Estamos conscientes? ¿Está usted seguro, seguro de qué le está hablando? Si yo tengo un favor con usted, voy y le toco la puerta, pom, pom, pom, pom, pom, toco la puerta, usted abre la puerta y le digo, en este momento yo vengo, hay que usted me regale un vaso de azúcar, por favor, porque... ¿Qué es lo que me va a decir usted? Mire, hermano Mincho, tranquilícese, tranquilo, tranquilo, tranquilo. ¿Qué es lo que quiere? No, tranquilo. Como dice, respire profundo, hermano Mincho, me va a decir usted, tranquilícese, tranquilícese. ¿Qué es lo que quiere? ¿Ya me entendió? Entonces yo le digo, y cuando usted me mira con mi taza o con mi vaso para pedirle azúcar, me va a decir, usted quiere azúcar, ¿verdad? Pero tranquilícese, pídamelo. ¿Cómo llegaría usted? Toca la puerta y dice, muy buenas tardes, ¿cómo está usted? O yo le diría, buenas tardes, hermana, ¿cómo está? Y usted me dice, bien, gracias. ¿Y usted cómo le va? Bien, ahí está. Fíjese que yo lo vengo a molestar, de veras. ¿Y qué quiere? Que me regale una taza de azúcar. Bueno, entonces, pero si yo le vuelvo a decir, llego, ¡ya, cárcame! ¡Umba! A veces es mejor ir con la taza y solo enseñar la taza y no pedir nada, porque usted inmediatamente se da cuenta cuál es mi necesidad.

Por eso nos insiste la palabra de Dios en el Evangelio de San Mateo, capítulo 6, versículo 6. Mas tú cuando ores, entra en tu alcoba y cerrada tu puerta, ora a tu Padre, que está en secreto. Y tu Padre que lo ve en secreto, lo recompensará en público. Palabra del Señor, gloria a ti, Señor Jesús. Oigan, qué maravillosa palabra de Dios. Mas tú cuando ores, entra en tu recámara, en tu alcoba, en tu cuarto y cierra la puerta. Yo sé que algunos me van a decir, hermano, pero eso quiere decir que usted entre a su corazón. Exacto, es lo que le estoy diciendo, es lo que le estoy diciendo. Y tu Padre que está en lo secreto, ¿dónde está Dios? En lo secreto, en lo escondido, en lo a solas, en lo tú a tú. Y sabe qué, hermano, no necesita gritarle, no necesita gritarle. Háblele como a su papá, y no un papá sordo. Acuérdese que Dios no es sordo. Al papá sordo todavía se le dice, buenas tardes, papá. ¿Qué? Buenas tardes. Dios no es sordo. Cuando un papá escucha, se le dice, buenas tardes, papá. Dice, buenas tardes, mijo. Dios está en lo secreto. Como le digo, mire, hermano, yo no vengo a quitarle a usted su forma de orar. Ore como usted quiera. A lo que voy es que muchas veces no sabemos qué pedir. Muchas veces no sabemos qué pedir y cómo pedir, cómo pedir. Dios está en lo secreto. Por lo tanto, si usted en su corazón, miren, escuchen, hermanos, a veces llevamos dolor, sufrimientos, a veces llevamos tristezas, a veces llevamos deudas, a veces llevamos tantas cosas que contarle a Dios. A usted le ha pasado, a mí me ha pasado. Pero sabe una cosa, con ponernos delante de Jesús sacramentado, y si es posible no decir nada, solo adorar a Dios, Dios en lo secreto sabe, porque estamos ahí.

Tuve un pequeño problema aquí con el sonido, pero ya se compuso, ¿verdad? Dios en lo secreto sabe. Veamos lo que dice el Evangelio de San Mateo en el capítulo 6, versículo 8. Nuestro Padre sabe de qué cosas tenemos necesidad antes que nosotros le pidamos. Palabra de Dios, te alabamos, Señor. Maravilloso. Maravilloso. Nuestro Padre, dice esta cita bíblica, papá, es papá. Nuestro Padre, dice, sabe de qué cosas tenemos necesidad antes que ustedes se lo pidan. Entonces, yo no les quiero decir que no hablen con Dios, hablen. A lo que quiero llegar es que si no puede, si no sabe exactamente qué le va a pedir, es mejor quedarse callado. Y si usted quiere llorar, ¡ah, maravilloso! Fíjese que cuando un niño se cae, llega llorando con su mamá. ¿Sí? ¿Ha visto usted, verdad? Cuando un niño se cae, llega llorando con su mamá. Y su mamá no le va a decir, ¿qué? Claro, a veces las mamás le dicen, ¿qué te pasó? ¿Quién te pegó? Decime. Y el niño lo que hace es tirarse en los brazos de mamá. Y llora. Llora. ¿Y qué hace la mamá? La mamá lo abraza, lo acaricia. Vaya, pues mi hijo, ya pasó. Vaya, ahorita pues, ¿se recuerda usted? Ahorita le vamos a pegar a tu hermano, ¿verdad? Cállate. Hasta después que lloró, ya le pregunta al niño, ¿y qué te pasó, mijo? Es que mi hermanito me quitó un 5. Ah, vaya, vaya, ahí te compro otro, pues. Así es Dios. Así es Dios. Él, antes de que nos hinquemos ante Él, les estoy hablando de Jesús sacramentado, antes que nos hinquemos, Él sabe perfectamente que muchos ya no podemos hablar, ni explicar, ni decir, porque a veces el dolor que llevamos en nuestro corazón es grande. Hermano, si no puede hablar, no hable. Sencillamente llore, desahóguese. Y Dios, que está en lo secreto, sabrá por qué está ahí.

unas palabras maravillosas del libro, perdón, de la carta a los Romanos, en el capítulo 8, versículo 28. Dice San Pablo: y de la misma manera también el Espíritu nos ayuda en nuestra debilidad, porque no sabemos orar como debiéramos. Pero el Espíritu mismo intercede por nosotros con gemidos indeseables. Palabra de Dios, te alabamos, Señor. ¡Ah, qué belleza esto! Cuando usted ora sin decir nada, cuando usted habla con Dios sin decir nada, cuando usted está cerca del Padre Celestial y no habla, dice San Pablo, el Espíritu nos ayuda en nuestra debilidad porque no sabemos orar como debiéramos, pero el Espíritu mismo intercede por nosotros con gemidos indecibles, con sonidos indecibles. Hermanitos, esto es maravilloso, maravilloso. Porque es el Espíritu Santo el que dice: ora por nosotros, por tu problema con tu esposo, con tu esposa, con tus hijos, con tu papá, con tu trabajo. El Espíritu Santo es el que hace gemidos delante de Dios, intercediendo por nosotros. Entonces, hermanos, no hay necesidad que lleguemos a lo que dice el Evangelio de San Mateo 6:5 que les leí yo. Y tú cuando ores no seas como los hipócritas, porque ellos les gusta ponerse en pie y orar en las sinagogas y en las esquinas de las calles para ser vistos por los hombres. Así que a partir de hoy, usted sabe que Dios está en lo secreto y que Dios no está sordo. Y que para hablar con Dios uno no necesita un micrófono. Dios sabe qué hay en nuestro corazón. Y ahí nos va escuchando.

Gracias, papá Dios. Gracias. Porque antes de que nosotros te pidamos las cosas, tú por tu amor y tu misericordia ya sabes lo que necesitamos. A veces, Señor, tú sabes lo que necesitamos y es lo menos que nosotros te pedimos en nuestra oración. Porque a veces gritamos, Señor, como que tú fueras sordo. A veces queremos levantar más la voz para que los otros nos oigan. Tú estás en lo secreto. Y un secreto, Señor, es a voces, a oídas. Señor, enséñanos a orar. Enséñanos a dirigirnos a ti. Enséñanos, Padre Celestial, a poder entenderte, a comprenderte. Papá Dios, sabemos que nos vas a escuchar o nos estás escuchando en este momento. Te alabo y te bendigo en el nombre de Jesús, por los siglos de los siglos. Amén.

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Hola, ¿qué tal? Buenos días, queridos hermanos. Ya Radio Utancaj está en el aire en esta mañana de sábado, sábado 10 de octubre del año 2026. Hoy es fin de semana y fin de labores. Los que van a ir a trabajar hoy, pues bendiciones. Y los que ayer empezaron el descanso también, bendiciones. Dios me lo bendiga. Saludos cordiales para cada uno de ustedes. Gracias por preferir Radio Utancaj en esta mañana. Ya son las 10:05 de la mañana con 12 minutos. ¿Cómo pasa el tiempo? ¿Cómo no? Bonalo, bonalo, quinca, blajo, casal, ojer, buen mensaje, saludos, saludos, visualizando aquí en San Juan Chamelco, soy Juanillo. Mantios, Gilbal, Aran, Mantios, Cacho, Calinquil, Saran, Aran, Aran, Barbara, Barbara, ¿cómo no? Aran, San Juan Chamelco, Chocho, Gilbal, Juanillo, Mantios, Gilbal, Chicho, la Gicho, Crela, Juanillo. Saludos Marcos, aquí estoy visualizando en la guitarra. Saludos a mi suegro que se encuentra en la canoa, Chandicomón. Se choque choque el suegro. Cachiquiri suegro, cuando el suegra. Cachiquirirán. 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Hola, buenos días, soy Marcela, aquí en Chipemech. Senau, dame un canto, Kaya chakon na kami chaka ate. 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Gracias hermano. Soy Rolando. Sigue adelante. 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Saludos a Ken Franchan, Kwa Arnoldo, Kwa Rolando, van, yo quiero salvar. Mantios Kamikila Dan Fry, su chocolate de Fred, Mantios Fred, Pedro, Mantios Licarosa, Selvin Giovanni, Ania, Selvin Giovanni Mocochoc. Saludos desde Lanquín, Alta Verapaz, Mantios Licaquereme, Marta, Mantios Licaquereme, su chocolate es Marta, yo quiero Licaquereme. Su chocolate Lanquina, Ana, Selvin Giovanni Mocochoc, Mantios Kibal Moco. Aquí estoy escuchando en San Juan Chamel, Mantios Comiquil Aran, San Juan, Malat, Kwa Mateo, Inca, Lengua, Marcos. Cochiconi, Solicochan. Lengua, Marcos, Arin, Kwa Mateo, Conchican, Chilang, Yo Chilanga, Aranza, Rochoch. 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
Un saludo desde España. Quiero mandar un saludo a mis tíos y primos que se encuentran en Sabaneta, Pocton. Se echó la gente, creí, familia. Aran Sabaneta, Pocton. Me recho que echó mi se echó la gente, creí, Juan Cal, Aran, España, Chocha, Chitseba, Kikin. Se echó la gente, creí. Aquí estamos escuchando en Sechin Chal. Ah, no me tajan a con la china, racho, algo con la china, se chincha ni como en Mantios con Valeran, se chincha al alto para pase, cholajito, jere. Mantios, nakna, cuericha. Bendiciones, aquí estoy visualizando en la zona 10 de Guatemala. Un saludo a mi amigo, el Kalush. Se cholajito, jere, amigo, en Canadá, van a estar hablando de amigo, Mareo Taranquan Capital, se cholajito, jere, Mantios, Kikil Bala, se cholajito, jere, amigo, Kalush. Antes jugaba domingo, yo se va el domingo, Lucho se va. Aroldo, buen día, don Mateo, salud desde Palín, Escuente. Lenta jugaba Mateo, lengua Cus. Lengua Marcos, jugaba Mateo, yo chilanza Rochoche. Salud desde Panzamala, Mateo Esquilbala, Panzamala, el Chalán, salud, buenos días, aquí estoy visualizando en Nueva York. Mateo Esquilbala, Nueva York. Bueno, cambiarle, cambiarle. Mensaje. Ya son las 5 con 16 minutos. Vamos a escuchar otro canto. 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

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Hola, buenos días. Aquí estoy, mi solución en Chisek. Compláceme un canto. 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Saludos para usted, señor locutor, Chanch Bebecita, Mantios El Cachol, Bebecita, Mantios El Cachol. 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Le pido un cordial saludo a la familia Kali Shimmer. 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Saludos al locutor de la radio Poctun Utanca Poctun soy Romeo aquí soy Ronerto chan Roberto chan aquí en Santa Catalina la Tinta Mantios Caminquilaran Santa Catalina la Tinta Mantios Cabelino Cac 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Buenos días, le saluda y visualiza en Volcán Semos Chal, Alta Verapaz, familia Kukul Kanti. 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Aquí en Chiyuk, Chipok, Cabón, Don Marcos, ah, Aran Chiyuk, Chipok, Cabón, Alta Verapaz, yo Chakabinkil. ¿Qué chanstander en Canao Carutka? ¿Qué? ¿Qué? ¿Qué? ¿Qué? ¿Qué? ¿Qué? ¿Qué? ¿Qué? ¿Qué? ¿Qué? 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

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Estoy viendo en parte de Lion King. Bendiciones, don Marcos Manteos. Bendiciones, salud de Alfredo Aical desde Richmond, Virginia. Manteos Jamiquila, Virginia. Ramiro y Águila Chan. Manteos Jamiquila, salud. Manteos Cach. Hola, Graviel en su Epoch Jamón. Un saludo para usted, señor locutor de la radio. Utanca, Manteos Cach. Hola, Choquincha, Yabinca. Arin, Tuspilpec, Jamón, Alta, Inés, Clemencia, Matías Juanquil, Clemencia, George Clemencia, Aranda, Tuspilpec, Squint, Jamón, Sandra, buenos días, aquí estoy visualizando, dice, Amay, San Luis Petén, quiero un canto, La Jacuinel, Ona, Caqueón, Cuit, Quecaonal, muy buenos días, aquí salud desde San Vicente, Campur, Carcha, Matías Juanquil, San Vicente, Campur, Carcha, Alta, Verapaz, buenos días, bonito alabanza. Estoy visualizando desde Shoy. Claro, es que Shochelata, ¿no? Shochela, Tucuruz, soy Juan Maquín. 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Es que quiero Shoy Juan salir. Navalja. 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Saludos, estoy aquí viendo en Nueva York, soy de Tzuncal, San Luis Petén, bendiciones, Mateus Caminquil, Juan José Choc, Aran, Barra, Aran, Aran, Aran, Aran, Aran, Nueva York, yo Choc, Anak Tzuncal. Hola hermano, aquí estoy escuchando en Secanchan, Chal, soy Alex Ash, Mateus Caminquil, Juan Alex, yo le digo Alex Ash, Aran, Secanchan, Cuen, Barra, Chal. Mantios Cabin Kids, Chilohil Chokere. 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En Cananao, Carona, Cheli Comón. Salud desde Belén Cabón. Mantios Cabin Kili, Aran Belén Cabón. Buenos días, acá, Vinsoles en Encena, Alta Verapaz. Mantios Cabin Kili. Buenos días, sintonizando tu programa desde la aldea Campur, Carchá, Mateos Cabinquín. Hola, buenos días, don Marcos, compláceme un canto. Juan, ¿cómo es que? Juan Cochi, Sasa, Cachol, Catao. Aquí estoy viendo en la capital, la onda en circuitita forma, maltratad, sos bueno. En Calenaura, pero el cursor se olvidó todo. San Fernando Cabón, ganó a Nicas Pizina y Ni. Héctor Sala. Carona Telecomón, para el cursor se olvidó todo, chan. San Fernando Cabón, Mantio Cabinquil, Mantio Sheres Comón, Mantio Sheres Yoga Chabinque. 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

0: Santo.
1: Dios te salve María, llena eres de gracia. El Señor está contigo. Bendita eres entre todas las mujeres y bendito es el fruto de tu vientre, Jesús.
2: Santa María, Madre de Dios, ruega por nosotros pecadores, ahora y en la hora de nuestra muerte. Amén.

0: Dios te salve María, llena eres de gracia. El Señor está contigo. Bendita eres entre todas las mujeres y bendito es el fruto de tu vientre Jesús.
1: Santa María, Madre de Dios, ruega por nosotros pecadores, ahora y en la hora de nuestra muerte. Amén.
0: Dios te salve María, llena eres de gracia. El Señor está contigo. Bendita eres entre todas las mujeres y bendito es el fruto de tu vientre Jesús.
1: Santa María, Madre de Dios, ruega por nosotros pecadores, ahora y en la hora de nuestra muerte. Amén.

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1: Muy buenas tardes a todos mis hermanos, ¿cómo se encuentran? ¿Quién vive? ¿No se oye? ¿Tres veces? Pues estamos aquí en esta parroquia Nuestra Señora de Guadalupe, en Ontario, mi comunidad donde yo nací, donde yo crecí espiritualmente. ¿Y qué les parece si le damos un fuerte aplauso a nuestra Madre Santísima, a la Virgen de Guadalupe? ¡Que viva la Virgen! ¡Que viva Cristo Rey!

este día. Te damos por todas las cosas que tú nos regalas. Gracias por darnos a tu Hijo, el que nos da la paz, la vida,

0: ese aplauso a nuestra Madre Santa, a la mujer vestida de sol, con la luna bajo sus pies.
1: Son las 7:04.

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1: 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Son las 7:15.

Bajo tu amparo nos acogemos, Santa Madre de Dios. No desoigas nuestras súplicas en nuestras necesidades. Antes bien, líbranos de todo peligro, Virgen gloriosa y bendita, María auxiliadora de los cristianos,

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1: Son las 7:45.

0: Son las 8 en punto.
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2: El ruiseñor. En la legendaria China, hace muchos, muchos años, sucedió esta historia que ahora les voy a contar. Había un emperador que vivía en un maravilloso palacio, todo de porcelana, de la porcelana más fina del mundo. ¿Se imaginan con qué cuidado había que tocarlo? Atrás del palacio había un lindo jardín, lleno de las más extrañas y primorosas flores. Las más bonitas tenían una campanita de oro atada a su tallo, que tocaba con la brisa a fin de llamar la atención del que pasaba. Era tan grande el jardín, que ni los 1,000 jardineros que trabajaban en él sabían dónde terminaba. Y al fin del jardín seguía un bosque maravilloso, lleno de inmensos árboles y de lagos transparentes y profundos. Al terminar el bosque, se llegaba al mar. Los barcos pasaban majestuosos bajo las ramas de los inmensos árboles. Y allí vivía el ruiseñor. Los pescadores se detenían al recoger su red para poder escuchar sus lindos trinos. Un día, en el palacio del emperador,
3: se abre la sala de audiencias. Su Majestad, el emperador más grande de todas las Chinas, se dispone a recibir a sus súbditos.
4: Que pase la laureada poetisa de la China y que hable sobre las riquezas de mi reino.
2: En el imperio maravilloso de nuestro amo y señor, el tesoro más grandioso es un simple ruiseñor.
4: ¿Qué? ¿Qué has dicho? Te he llamado para que hables de mis tesoros, mis parques, mis tapices, y tú laureas a un pájaro. Que venga mi vasallo personal, don Pinlin, a interrogaros.
5: Pinlin, a vuestras órdenes.
2: Si habéis ido por los campos y podéis hacer memoria, contad al emperador del pájaro que hace historia.
5: ¡Pe!
4: ¡Basta! ¡Basta de pe! Habla. Contesta. ¿Es cierto que hay un pájaro maravilloso en mis dominios? Y si lo hay, ¿por qué no me habéis enterado?
5: Yo tampoco sabía nada, Majestad. Ese ruiseñor nunca ha sido presentado en la corte.
4: Pues que lo presenten. Esta misma noche quiero oírlo cantar. Daré una fiesta en su honor. Ve tú personalmente a buscarlo.
5: Sí, señor. Ahora mismo. Subiré las escaleras. ¡Nada! Bajaré por las laderas. Menos. Entraré por la cocina. ¡Vaya! ¡Espiaré por la piscina! ¡Frenos! ¡Frenos! ¡Frenos!
6: ¡Ay! ¡Ay! Majestad, ved en qué ha acabado la búsqueda. Mis ropajes chorreando agua. Y tal vez lo del ruiseñor ese sea pura fantasía, poemas de mal gusto, magia negra.
4: Salud. Tráeme al ruiseñor o te corto la cabeza.
5: Sí, señor.
6: Si no lo encuentro, me cortarán la cabeza. Mi cabecita. ¡Ay! ¡Ay! ¡Ay!
2: Señor Don Pin Lin.
5: Pe.
2: Abrid, por favor. Yo sé dónde podéis encontrar al ruiseñor. Está en lo más profundo del bosque. Yo os llevaré.
5: ¡Vamos!

0: Estoy rendido. Llevamos horas caminando.
1: No falta mucho.
0: ¡Ya lo oí! ¡Por allí! ¡Por allí!
1: No, señor. Eso fue una vaca.
0: ¿Vaca? ¿Vaca? ¡Ah, sí, una vaca!
1: Sigamos, señor.
0: ¡Ya lo oí! Parecen campanas de iglesia. ¡Lindo, lindo!
1: No, señor. Esas son ranas. Caminemos un poco más. Estos son sus árboles predilectos. ¡Ahora sí! ¡Ahí lo tenéis!
0: Sí, sí, es él. Pero qué feo es. Todo su plumaje es gris. Me imagino que del susto habrá perdido sus colores.
1: Ruiseñor, amigo mío, te presento al vasallo personal de su majestad el emperador, que trae un mensaje para ti.
2: Mucho gusto. Y estoy a vuestras órdenes.
3: En nombre del emperador tengo el honor de invitarte a la fiesta que esta noche se celebrará en palacio en honor tuyo. El emperador quiere deleitarse con tus trinos.
2: ¡Uy, es mucha honra para mí! Con gusto iré.
1: Ya llegamos. ¡Qué lindo está el palacio! Toda la porcelana brilla como si estuviera iluminada por miles de lámparas de oro. Y las flores de los corredores son todas campanitas de metal. Y ahí, frente al majestuoso trono del emperador, cuajado de piedras preciosas, está la percha en donde se colocará el ruiseñor a cantar.
4: Bienvenido a palacio. Allí está tu percha. Deja oír tus trinos. Canta.
2: Nunca me sentí más emocionado. Veo lágrimas en los ojos del emperador.
4: Es mi deseo que te quedes en palacio. Vivirás en una jaula de oro. Y cuando salgas a pasear, te acompañarán 10 vasallos que detendrán un listón que penderá de tu cuello. Podrás ir y venir por el palacio 2 veces al día y una vez por la noche.
2: Por agradar a mi emperador, dejaré mi libertad.
1: Señor, señor Don Pin Lin, ¿puedo pasar?
0: Pasa, ¿qué quieres?
1: Gracias por no contestar. Ve, es que os quiero contar lo que pasa en el pueblo. Es tan popular el ruiseñor que el nombre que se ha puesto de moda es Ruiz. Y en vez de decir señor Ruiz, dicen ruiseñor.
0: ¿Y qué más?
1: Todos los niños que se han bautizado últimamente se llaman Ruiz. Y en diminutivo les dicen ruiseñorito.
0: ¡Maravilloso! ¡Ha sido un éxito en la corte!
5: Señor Don Pin Lin, ha llegado un paquete para su majestad el emperador.
3: Se lo llevaré a sus habitaciones. Majestad, ha llegado este paquete para vos.
4: Ábrelo, Pin Lin.
0: Es un ruiseñor artificial.
4: ¡Qué bello está! Y trae una tarjeta que dice: el ruiseñor del emperador de la China es pobre comparado con el ruiseñor del emperador del Japón.
0: ¿Pobre? Pero si está incrustado de piedras preciosas.
4: Y su plumaje brilla con todos los colores del arco iris. Lo oiremos cantar.
0: Ved con qué gracia se mueven sus alas y su cola al cantar.
4: Es en verdad hermoso. Lo nombraré con el título de ruiseñor portador en jefe.
0: ¡Ay, lindo título! Y me regocijo al pensar en el dueto que hará con el ruiseñor de los bosques.
4: Los oiremos cantar juntos. Que venga el maestro de música de la corte.

0: No, no se oyen bien.
1: Este es preciso.
0: Y el otro canta lo que siente.
2: He oído de lejos a los dos ruiseñores, y como maestro de vuestros venerables antepasados, os digo que el ruiseñor de cuerda es muy superior. Además, su plumaje es bello.
1: ¡Que cante solo! ¡Que cante solo!
0: Ha volado el ruiseñor vivo. Se ha ido al bosque.
1: Se ha ido, pero tenéis algo mejor.
0: Mañana lo presentaré en la corte.
1: Le pondré un lindo cojín de raso.
0: Que lo lleven a la plaza pública para que cante todo el día.
1: Claro, al fin no se cansa.

0: Señor Pinlin.
1: Ven.
0: Soy yo, señor Pinlin.
1: Ah, pasa. ¿Qué quieres?
0: ¿Por qué lloras? Ay, es que el ruiseñor artificial ha cantado durante 8 días seguidos en la plaza pública.
1: ¿Y?
0: Y siempre canta igual. Los de la corte lo admiran, pero a mí y a los pescadores y a los jardineros nos gusta el ruiseñor del campo.
1: ¿Y para eso has venido? ¿Para decir tonterías? ¡Ve!
0: Está bien, señor Pinlin. Ya me voy.
1: El emperador. Iré a ver qué desea. Señor, ¿me llamasteis?
2: Mira lo que ha pasado.
1: ¡El ruiseñor con las tripas de fuera!
2: No seas ignorante. Es la maquinaria. Que venga mi médico personal de enfermedades incurables.
1: ¿No será mejor un mecánico?
2: No. Llama al maestro. Él sabrá qué hacer.
1: ¡Maestro! ¡Maestro! El emperador os necesita. El pájaro reventó.
3: ¿Cómo? ¿El pájaro? ¿El ruiseñor? ¡Vamos! ¡Vamos!
2: Pasad, maestro, y ved la tragedia.
3: ¡Desastroso! ¡Desastroso! Lo arreglaré y quedará como nuevo.
2: Es verdad. ¡Qué alegría!
3: Un momento. Como nuevo por fuera, pero no podrá volver a cantar.
1: El emperador se ha desmayado.
0: Señor Pinlin, hoy hace 5 años que enfermó el emperador.
1: Sí, y su estado es cada vez más delicado. No se lo digas a nadie, pero se habla de nombrar a un sucesor.
0: ¡Oh, no! ¡Qué tristeza! ¡Otro emperador!
1: ¡Shh! ¡Que no te vaya a oír el emperador! Mira cómo está pálido, descansando en su lecho, entre cortinajes de oro y terciopelo.
0: Ya no admite visitas.
1: No, no es prudente. ¡Pajarraco, pedazo de fierro inútil! Si solo cantaras una vez para tu emperador.
2: Quisiera oírlo cantar una vez antes de morir.
1: ¿Qué es esto? El ruiseñor del campo canta desde la ventana.
2: Ruiseñor, mi ruiseñor, has regresado. Me porté tan mal contigo. Quise sustituir tu amor por una máquina, tu calor por un frío artefacto. Sin embargo, has regresado. ¿Cómo podré pagarte?
4: Ya me pagaste. Cuando vi lágrimas el primer día, cuando canté para ti.
2: Y ahora mismo haré añicos a este pájaro mecánico y lo tiraré a la basura.
4: No, no hagas eso. Él te sirvió lo mejor que pudo. Su fina maquinaria fue usada hasta que se rompió. Guárdalo cerca de ti.
2: ¿Y tú cantarás para mí?
4: Sí, cantaré. Pero no encerrado en una jaula de oro, ni bajo el techo de tu hermoso palacio. Viviré en el campo, entre las flores. Cantaré al pescador y al campesino. Cantaré del bien y del mal. Cantaré para que estés alegre y cuando estés triste. Pero me debes prometer una cosa.
2: Todo lo que tú quieras.
4: No quiero tu corona ni tu cetro. El amor de tu corazón vale más para mí. Lo que te pido es que no le digas a nadie que tienes un pajarito que te dice todas las cosas.
2: Así lo haré. Gracias.
4: ¡Hasta pronto!

veamos si lograron aprenderlos. Repitan conmigo. Lunes, martes, miércoles, jueves, viernes, sábado y domingo. Y volvamos a cantar.

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1: Son las 8 y 31 minutos.
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1: Son las 8:39.

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4: Son las 9:33.

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Rezo del Santo Rosario. Misterios gozosos. Por la señal de la Santa Cruz, de nuestros enemigos, líbranos, Señor, Dios nuestro. En el nombre del Padre, del Hijo y del Espíritu Santo. Amén. Primer misterio gozoso. La anunciación del Arcángel San Gabriel a María Santísima y encarnación del

0: Padre nuestro que estás en el cielo, santificado sea tu nombre. Venga a nosotros tu reino. Hágase tu voluntad, así en la tierra como en el cielo.
1: Danos hoy nuestro pan de cada día. Perdona nuestras ofensas, como también nosotros perdonamos a los que nos ofenden. No nos dejes caer en tentación y líbranos del mal.
0: Dios te salve María, llena eres de gracia. El Señor es contigo. Bendita tú eres entre todas las mujeres. Bendito es el fruto de tu vientre, Jesús.
1: Santa María, Madre de Dios, ruega por nosotros los pecadores, ahora y en la hora de nuestra muerte. Amén.
0: Dios te salve María, llena eres de gracia. El Señor es contigo. Bendita tú eres entre todas las mujeres. Bendito es el fruto de tu vientre, Jesús.
1: Santa María, Madre de Dios, ruega por nosotros los pecadores, ahora y en la hora de nuestra muerte. Amén.
0: Dios te salve María, llena eres de gracia. El Señor es contigo. Bendita tú eres entre todas las mujeres. Bendito es el fruto de tu vientre, Jesús.
1: Santa María, Madre de Dios, ruega por nosotros los pecadores, ahora y en la hora de nuestra muerte. Amén.
0: Dios te salve María, llena eres de gracia. El Señor es contigo. Bendita tú eres entre todas las mujeres. Bendito es el fruto de tu vientre, Jesús.
1: Santa María, Madre de Dios, ruega por nosotros los pecadores, ahora y en la hora de nuestra muerte. Amén.
0: Dios te salve María, llena eres de gracia. El Señor es contigo. Bendita tú eres entre todas las mujeres. Bendito es el fruto de tu vientre, Jesús.
1: Santa María, Madre de Dios, ruega por nosotros los pecadores, ahora y en la hora de nuestra muerte. Amén.
0: Dios te salve María, llena eres de gracia. El Señor es contigo. Bendita tú eres entre todas las mujeres. Bendito es el fruto de tu vientre, Jesús.
1: Santa María, Madre de Dios, ruega por nosotros los pecadores, ahora y en la hora de nuestra muerte. Amén.
0: Dios te salve María, llena eres de gracia. El Señor es contigo. Bendita tú eres entre todas las mujeres. Bendito es el fruto de tu vientre, Jesús.
1: Santa María, Madre de Dios, ruega por nosotros los pecadores, ahora y en la hora de nuestra muerte. Amén.
0: Dios te salve María, llena eres de gracia. El Señor es contigo. Bendita tú eres entre todas las mujeres. Bendito es el fruto de tu vientre, Jesús.
1: Santa María, Madre de Dios, ruega por nosotros los pecadores, ahora y en la hora de nuestra muerte. Amén.
0: Dios te salve María, llena eres de gracia. El Señor es contigo. Bendita tú eres entre todas las mujeres. Bendito es el fruto de tu vientre, Jesús.
1: Santa María, Madre de Dios, ruega por nosotros los pecadores, ahora y en la hora de nuestra muerte. Amén.
0: Dios te salve María, llena eres de gracia. El Señor es contigo. Bendita tú eres entre todas las mujeres. Bendito es el fruto de tu vientre, Jesús.
1: Santa María, Madre de Dios, ruega por nosotros los pecadores, ahora y en la hora de nuestra muerte. Amén.
0: Gloria al Padre, y al Hijo, y al Espíritu Santo.
1: Como era en un principio, ahora y siempre, por los siglos de los siglos. Amén.
0: Oh Jesús mío, perdona nuestros pecados. Líbranos del fuego del infierno. Lleva todas las almas al cielo, especialmente las más necesitadas de tu misericordia.
2: Segundo misterio gozoso. La visita que hizo María Santísima a su prima Santa Isabel y santificación de San Juan Bautista.

0: sea tu nombre. Venga a nosotros tu reino. Hágase tu voluntad, así en la tierra como en el cielo.
1: Danos hoy nuestro pan de cada día. Perdona nuestras ofensas, como también nosotros perdonamos a los que nos ofenden. No nos dejes caer en la tentación y líbranos del mal.
0: Dios te salve María, llena eres de gracia, el Señor es contigo. Bendita tú eres entre todas las mujeres y bendito es el fruto de tu vientre, Jesús.
1: Santa María, Madre de Dios, ruega por nosotros los pecadores, ahora y en la hora de nuestra muerte. Amén.
0: Dios te salve María, llena eres de gracia, el Señor es contigo, bendita tú eres entre todas las mujeres, y bendito es el fruto de tu vientre, Jesús.
1: Santa María, Madre de Dios, ruega por nosotros los pecadores, ahora y en la hora de nuestra muerte. Amén.
0: Dios te salve María, llena eres de gracia, el Señor es contigo, bendita tú eres entre todas las mujeres, bendito es el fruto de tu vientre, Jesús.
1: Santa María, Madre de Dios, ruega por nosotros los pecadores, ahora y en la hora de nuestra muerte. Amén.
0: Dios te salve María, llena eres de gracia, el Señor es contigo, bendita tú eres entre todas las mujeres, bendito es el fruto de tu vientre, Jesús.
1: Santa María, Madre de Dios, ruega por nosotros los pecadores, ahora y en la hora de nuestra muerte. Amén.
0: Dios te salve María, llena eres de gracia, el Señor es contigo, bendita tú eres entre todas las mujeres,

0: ruega por nosotros los pecadores, ahora y en la hora de nuestra muerte. Amén.
1: Dios te salve María, llena eres de gracia, el Señor es contigo, bendita tú eres entre todas las mujeres, bendito es el fruto de tu vientre, Jesús.
0: Santa María, Madre de Dios, ruega por nosotros los pecadores, ahora y en la hora de nuestra muerte. Amén.
1: Dios te salve María, llena eres de gracia, el Señor es contigo, bendita tú eres entre todas las mujeres, bendito es el fruto de tu vientre, Jesús.
0: Santa María, Madre de Dios, ruega por nosotros los pecadores, ahora y en la hora de nuestra muerte. Amén.
1: Dios

0: Perdona nuestros pecados, líbranos del fuego del infierno, lleva todas las almas al cielo, especialmente las más necesitadas de tu misericordia. Amén.
1: Tercer misterio gozoso: el nacimiento del niño Dios en el portal de Belén, en un pobre y humilde pesebre.

0: Padre nuestro que estás en el cielo, santificado sea tu nombre. Venga a nosotros tu reino. Hágase tu voluntad, así en la tierra como en el cielo.
1: Danos hoy nuestro pan de cada día. Perdona nuestras ofensas, como también nosotros perdonamos a los que nos ofenden. No nos dejes caer en tentación y líbranos del mal.
0: Dios te salve María, llena eres de gracia. El Señor es contigo. Bendita tú eres entre todas las mujeres. Bendito es el fruto de tu vientre, Jesús.
1: Santa María, Madre de Dios, ruega por nosotros los pecadores, ahora y en la hora de nuestra muerte. Amén.
0: Dios te salve María, llena eres de gracia, el Señor es contigo. Bendita tú eres entre todas las mujeres, bendito es el fruto de tu vientre, Jesús.
1: Santa María, Madre de Dios, ruega por nosotros los pecadores, ahora y en la hora de nuestra muerte. Amén.
0: Dios te salve María, llena eres de gracia, el Señor es contigo. Bendita tú eres entre todas las mujeres, bendito es el fruto de tu vientre, Jesús.
1: Santa María, Madre de Dios, ruega por nosotros los pecadores, ahora y en la hora de nuestra muerte. Amén.
0: Dios te salve María, llena eres de gracia, el Señor es contigo. Bendita tú eres entre todas las mujeres, bendito es el fruto de tu vientre, Jesús.
1: Santa María, Madre de Dios, ruega por nosotros los pecadores, ahora y en la hora de nuestra muerte. Amén.
0: Dios te salve María, llena eres de gracia, el Señor es contigo. Bendita tú eres entre todas las mujeres, bendito es el fruto de tu vientre, Jesús.
1: Santa María, Madre de Dios, ruega por nosotros los pecadores, ahora y en la hora de nuestra muerte. Amén.
0: Dios te salve María, llena eres de gracia, el Señor es contigo. Bendita tú eres entre todas las mujeres, bendito es el fruto de tu vientre, Jesús.
1: Santa María, Madre de Dios, ruega por nosotros los pecadores, ahora y en la hora de nuestra muerte. Amén.
0: Dios te salve María, llena eres de gracia, el Señor es contigo. Bendita tú eres entre todas las mujeres, bendito es el fruto de tu vientre, Jesús.
1: Santa María, Madre de Dios, ruega por nosotros los pecadores, ahora y en la hora de nuestra muerte. Amén.
0: Dios te salve María, llena eres de gracia, el Señor es contigo. Bendita tú eres entre todas las mujeres, bendito es el fruto de tu vientre, Jesús.
1: Santa María, Madre de Dios, ruega por nosotros los pecadores, ahora y en la hora de nuestra muerte. Amén.
0: Dios te salve María, llena eres de gracia, el Señor es contigo. Bendita tú eres entre todas las mujeres, bendito es el fruto de tu vientre, Jesús.
1: Santa María, Madre de Dios, ruega por nosotros los pecadores, ahora y en la hora de nuestra muerte. Amén.
0: Dios te salve María, llena eres de gracia, el Señor es contigo. Bendita tú eres entre todas las mujeres, bendito es el fruto de tu vientre, Jesús.
1: Santa María, Madre de Dios, ruega por nosotros los pecadores, ahora y en la hora de nuestra muerte. Amén.
0: Gloria al Padre, y al Hijo, y al Espíritu Santo.
1: Como era en un principio, ahora y siempre, por los siglos de los siglos. Amén.
0: Oh Jesús mío, perdona nuestros pecados, líbranos del fuego de

0: del infierno. Lleva todas las almas al cielo, especialmente las más necesitadas de tu misericordia.
1: Cuarto misterio gozoso: la presentación del Niño Dios en el templo y purificación de su Santísima Madre.

0: Venga a nosotros tu reino. Hágase tu voluntad, así en la tierra como en el cielo.
1: Danos hoy nuestro pan de cada día. Perdona nuestras ofensas, como también nosotros perdonamos a los que nos ofenden. No nos dejes caer en la tentación y líbranos del mal.
0: Dios te salve María, llena eres de gracia, el Señor es contigo. Bendita tú eres entre todas las mujeres y bendito es el fruto de tu vientre, Jesús.
1: Santa María, Madre de Dios, ruega por nosotros los pecadores, ahora y en la hora de nuestra muerte. Amén.
0: Dios te salve María, llena eres de gracia, el Señor es contigo. Bendita tú eres entre todas las mujeres, y bendito es el fruto de tu vientre, Jesús.
1: Santa María, Madre de Dios, ruega por nosotros los pecadores, ahora y en la hora de nuestra muerte. Amén.
0: Dios te salve María, llena eres de gracia, el Señor es contigo. Bendita tú eres entre todas las mujeres, bendito es el fruto de tu vientre, Jesús.
1: Santa María, Madre de Dios, ruega por nosotros los pecadores, ahora y en la hora de nuestra muerte. Amén.
0: Dios te salve María, llena eres de gracia, el Señor es contigo. Bendita tú eres entre todas las mujeres, bendito es el fruto de tu vientre, Jesús.
1: Santa María, Madre de Dios, ruega por nosotros los pecadores, ahora y en la hora de nuestra muerte. Amén.
0: Dios te salve María, llena eres de gracia, el Señor es contigo. Bendita tú eres entre todas las mujeres, bendito es el fruto de tu vientre, Jesús.
1: Santa María, Madre de Dios, ruega por nosotros los pecadores, ahora y en la hora de nuestra muerte. Amén.
0: Dios te salve María, llena eres de gracia, el Señor es contigo. Bendita tú eres entre todas las mujeres, bendito es el fruto de tu vientre, Jesús.
1: Santa María, Madre de Dios, ruega por nosotros los pecadores, ahora y en la hora de nuestra muerte. Amén.
0: Dios te salve María, llena eres de gracia, el Señor es contigo. Bendita tú eres entre todas las mujeres, bendito es el fruto de tu vientre, Jesús.
1: Santa María, Madre de Dios, ruega por nosotros los pecadores, ahora y en la hora de nuestra muerte. Amén.
0: Dios te salve María, llena eres de gracia, el Señor es contigo. Bendita tú eres entre todas las mujeres, bendito es el fruto de tu vientre, Jesús.
1: Santa María, Madre de Dios, ruega por nosotros los pecadores, ahora y en la hora de nuestra muerte. Amén.
0: Dios te

0: Santa María, Madre de Dios, ruega por nosotros los pecadores, ahora y en la hora de nuestra muerte. Amén.
1: Gloria al Padre, al Hijo y al Espíritu Santo.
0: Como era en el principio, ahora y siempre, por los siglos de los siglos. Amén. Oh Jesús mío, perdona nuestros pecados, líbranos del fuego del infierno, lleva todas las almas al cielo, especialmente las más necesitadas de tu misericordia. Amén.
2: Quinto misterio gozoso: la pérdida y hallazgo del niño Dios en el templo, discutiendo en medio de los doctores de la ley.

0: Padre nuestro que estás en el cielo, santificado sea tu nombre. Venga a nosotros tu reino. Hágase tu voluntad, así en la tierra como en el cielo.
1: Danos hoy nuestro pan de cada día. Perdona nuestras ofensas, como también nosotros perdonamos a los que nos ofenden. No nos dejes caer en tentación y líbranos del mal.
0: Dios te salve María, llena eres de gracia. El Señor es contigo. Bendita tú eres entre todas las mujeres. Bendito es el fruto de tu vientre, Jesús.
1: Santa María, Madre de Dios, ruega por nosotros los pecadores, ahora y en la hora de nuestra muerte. Amén.
0: Dios te salve María, llena eres de gracia. El Señor es contigo. Bendita tú eres entre todas las mujeres. Bendito es el fruto de tu vientre, Jesús.
1: Santa María, Madre de Dios, ruega por nosotros los pecadores, ahora y en la hora de nuestra muerte. Amén.
0: Dios te salve María, llena eres de gracia. El Señor es contigo. Bendita tú eres entre todas las mujeres. Bendito es el fruto de tu vientre, Jesús.
1: Santa María, Madre de Dios, ruega por nosotros los pecadores, ahora y en la hora de nuestra muerte. Amén.
0: Dios te salve María, llena eres de gracia. El Señor es contigo. Bendita tú eres entre todas las mujeres. Bendito es el fruto de tu vientre, Jesús.
1: Santa María, Madre de Dios, ruega por nosotros los pecadores, ahora y en la hora de nuestra muerte. Amén.
0: Dios te salve María, llena eres de gracia. El Señor es contigo. Bendita tú eres entre todas las mujeres. Bendito es el fruto de tu vientre, Jesús.
1: Santa María, Madre de Dios, ruega por nosotros los pecadores, ahora y en la hora de nuestra muerte. Amén.
0: Dios te salve María, llena eres de gracia. El Señor es contigo. Bendita tú eres entre todas las mujeres. Bendito es el fruto de tu vientre, Jesús.
1: Santa María, Madre de Dios, ruega por nosotros los pecadores, ahora y en la hora de nuestra muerte. Amén.
0: Dios te salve María, llena eres de gracia. El Señor es contigo. Bendita tú eres entre todas las mujeres. Bendito es el fruto de tu vientre, Jesús.
1: Santa María, Madre de Dios, ruega por nosotros los pecadores, ahora y en la hora de nuestra muerte. Amén.
0: Dios te salve María, llena eres de gracia. El Señor es contigo. Bendita tú eres entre todas las mujeres. Bendito es el fruto de tu vientre, Jesús.
1: Santa María, Madre de Dios, ruega por nosotros los pecadores, ahora y en la hora de nuestra muerte. Amén.
0: Dios te salve María, llena eres de gracia. El Señor es contigo. Bendita tú eres entre todas las mujeres. Bendito es el fruto de tu vientre, Jesús.
1: Santa María, Madre de Dios, ruega por nosotros los pecadores, ahora y en la hora de nuestra muerte. Amén.
0: Dios te salve María, llena eres de gracia. El Señor es contigo. Bendita tú eres entre todas las mujeres. Bendito es el fruto de tu vientre, Jesús.
1: Santa María, Madre de Dios, ruega por nosotros los pecadores, ahora y en la hora de nuestra muerte. Amén.
0: Gloria al Padre, y al Hijo, y al Espíritu Santo.
1: Como era en un principio, ahora y siempre, por los siglos de los siglos. Amén.
0: Oh Jesús mío, perdona nuestros pecados. Líbranos del fuego del infierno. Lleva todas las almas al cielo, especialmente las más necesitadas de tu misericordia.
2: Dios te salve, Reina y Madre, Madre de misericordia, vida, dulzura y esperanza nuestra. Dios te salve, a ti clamamos los desterrados hijos de Eva. A ti suspiramos gimiendo y llorando en este valle de lágrimas. Ea pues, Señora abogada nuestra, vuelve a nosotros esos tus ojos misericordiosos, y después de este destierro, muéstranos a Jesús, fruto bendito de tu vientre. Oh clemente, oh piadosa, oh dulce Virgen María, ruega por nosotros, Santa Madre de Dios, para que seamos dignos de alcanzar las promesas y gracias de nuestro Señor Jesucristo. Amén.

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1: Había un pobre ciego en Jericó, de nombre Bartimeo. Sentado a las puertas de la ciudad, mendigaba compasión. Un día oyó pasar mucha gente y preguntó qué era el ruido aquel. Alguno le contestó: es Jesús de Nazaret el que está pasando por aquí. Y él se puso a gritar: Jesús, hijo de David, ten compasión de mí. Los que pasaban lo regañaban y le ordenaban que se callara. Pero el ciego gritaba con más fuerza: Jesús, hijo de David, ten compasión de mí. Jesús se detuvo al escuchar su grito angustioso y con gran misericordia lo hizo traer. Y teniéndolo delante le preguntó: ¿qué quieres que haga por ti? El ciego contestó: que vuelva a ver. Jesús le dijo: vete ya, pues por tu fe te has curado. Y Bartimeo siguió a Jesús, lo siguió por su senda.

0: siempre preocupado más por ganar que por dar fruto. Primer lugar a la mejor venta de imagen. Él es más importante que el Evangelio. Primer lugar en permanecer en la cima. Siempre pasa por encima de todos los que sea necesario para ganar.
1: Son las 11:19.
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3: Quiero cantar contigo, hija de Sion, el cántico que tú cantaste en nombre nuestro. Quiero cantar contigo, María, Nueva Jerusalén, las grandes obras, los grandes cambios que hace Dios en el corazón del hombre, en el corazón de la sociedad.

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8: Soy Víctor Ruano, saludándoles nuevamente y agradeciendo el favor de su atención para este su programa Voces con el Pueblo, que le llevamos de lunes a viernes con los presbíteros Toribio Pineda, Rigoberto Pérez y Edgar del Cid, quien tuvo la gentileza de compartir su interesante mensaje ante mi ausencia el viernes pasado, lo cual agradezco profundamente. Al mismo tiempo que agradecemos el apoyo para su difusión en las redes sociales del periodista Carlos Benkenchin. Hoy quiero hablarles de una iglesia recién fundada, pero que está agradecida por su historia. apasionada por su presente y esperanzada ante el futuro. Pero, ¿y si hoy hacemos una pausa? Sí, una pausa, para mirar hacia atrás y descubrir cuánto hemos caminado, para mirar alrededor y reconocer quiénes están caminando con nosotros, y para mirar hacia adelante y preguntarnos hacia dónde quiere llevarnos Dios. Porque una iglesia que cumple 10 años no solamente celebra una fecha, celebra una historia, agradece una memoria, renueva una misión y abre una puerta hacia el futuro. Hoy queremos hablarles a ustedes que están escuchando desde su casa, desde su trabajo, desde el campo, desde su vehículo, desde una comunidad, desde una parroquia, desde algún camino de nuestra querida Guatemala. Hoy queremos decir juntos, gracias, Señor, por estos 10 años. En efecto, nuestra querida diócesis de Jutiapa ha llegado a sus primeros 10 años. Agradezco al padre Rigoberto Pérez que en el programa del martes de esta semana haya compartido con ustedes el mensaje del obispo Antonio Calderón Cruz. Han sido 10 años bajo la protección de San Francisco de Asís, nuestro gran intercesor, cuya vida nos recuerda que seguir a Jesús significa aprender a vivir con sencillez, fraternidad y cercanía a los pobres. El mensaje de nuestro obispo nos ha invitado a reconocer estos años con profunda gratitud y a asumirlos como estímulo para seguir caminando. Y este aniversario coincide providencialmente con el año jubilar franciscano que nos une a la celebración de los 800 años del tránsito de San Francisco a la casa del Padre. ¿Cuánto tenemos que agradecer, estimados oyentes? Gracias por nuestras comunidades, gracias por las familias que han transmitido la fe, gracias por los catequistas, gracias por los ministros y agentes de pastoral, gracias por los jóvenes que siguen buscando caminos, gracias por los niños que representan nuestro futuro, gracias por los sacerdotes que han entregado su vida al servicio de las comunidades. Nuestro obispo reconoce expresamente su entrega generosa y su labor misionera y evangelizadora. Gracias por tantas personas que siguen sin aparecer, que trabajan sin buscar reconocimiento y que mantienen viva la Iglesia desde la sencillez cotidiana. Y gracias también por María, Nuestra Señora de Lourdes, Madre del Consuelo y de la Esperanza, cuya presencia ha acompañado nuestro caminar. Gracias por el testimonio de San Óscar Arnulfo Romero, mártir, profeta y pastor, cuya memoria nos recuerda que el Evangelio puede exigir valentía, fidelidad y entrega. Pero cuidado, estimados oyentes, celebrar 10 años no significa decir ya llegamos, significa decir todavía tenemos camino por delante, porque una iglesia que solamente mira su pasado corre el riesgo de convertirse en una iglesia museo, y nosotros no queremos una iglesia museo, queremos una iglesia viva, una iglesia que escucha, que discierne, una iglesia que actúe. Precisamente de nuestros ejercicios espirituales de este año hemos recibido una orientación que puede acompañarnos en esta nueva etapa. Escuchar, discernir y actuar. Cristo es nuestra esperanza. Escuchar, escuchar a Dios, pero también escuchar a nuestro pueblo, escuchar a las familias que luchan, escuchar a quienes viven en pobreza, escuchar a los jóvenes que buscan un futuro, a quienes han perdido la confianza, escuchar a quienes se alejaron de la iglesia porque alguna vez no encontraron acogida. Una iglesia que no escucha termina hablando solamente consigo misma. Después, discernir, preguntarnos juntos qué nos está pidiendo Dios en este momento concreto de nuestra historia. Y finalmente, actuar, porque el Evangelio no fue entregado para que lo admiremos, fue entregado para que lo vivamos. Y aquí aparece una palabra que necesitamos recuperar con fuerza: misión. Nuestra segunda década tiene que ser una década misionera, No podemos esperar que la gente venga siempre a nuestras parroquias. Tenemos que salir hacia las comunidades, hacia las familias, hacia los jóvenes, salir hacia quienes están lejos, hacia las periferias de nuestra sociedad, salir con el corazón abierto, salir no para imponer, sino para acompañar, no para hablar.

a que lleguen, vayamos a buscarlos, que cada parroquia pueda proponerse en esta nueva década abrir nuevos caminos misioneros, que cada comunidad pueda salir al encuentro de al menos aquellos rostros que todavía no tienen un lugar entre nosotros. Porque la misión comienza cuando dejamos de preguntar quién viene a nuestra iglesia y comenzamos a preguntar a quién quiere enviarnos Dios. Y ahora queremos dirigir una palabra muy especial a ustedes, jóvenes de Jutiapa y jóvenes de Guatemala. Sí, a ustedes, a quienes están escuchando quizá mientras estudian, a quienes trabajan, a quienes están pensando qué hacer con su vida, a quienes tienen sueños grandes y también muchas dudas, a quienes alguna vez se han preguntado qué quiere Dios de mí. No tengan miedo de hacer esta pregunta. Quizá Dios los está llamando a formar una familia, quizá los está llamando al servicio profesional, social, comunitario, político. Quizá los está llamando a ser catequistas, misioneros, servidores de sus comunidades. Quizá para algunos de ustedes Dios está pronunciando una llamada todavía más radical, el sacerdocio o la vida consagrada. No tengan miedo de escucharla. La Iglesia necesita jóvenes que no quieran simplemente tener éxito, sino dar sentido a su vida. Necesita jóvenes capaces de preguntarse no solamente qué quiero hacer con mi vida, sino también para quién entregar mi vida. Ese puede ser el comienzo de una verdadera vocación. Joven, no pienses que la Iglesia solamente espera algo de ti. La Iglesia también necesita escucharte. Necesita tu creatividad, tu alegría, tus preguntas, tus sueños, tu capacidad de comenzar de nuevo. Y necesita sobre todo que descubras que tu vida puede convertirse en una respuesta de amor. Por eso, en esta nueva década, nuestras comunidades tienen que ser capaces de acompañar las vocaciones, crear espacios para los jóvenes y ayudarles a discernir con libertad, oración y acompañamiento. No queremos jóvenes espectadores o que simplemente estén balconeando, como decía el Papa Francisco. Queremos jóvenes protagonistas de una iglesia que camina. Queridas comunidades, 10 años después tenemos una historia que agradecer, pero tenemos también un presente que vivir con pasión y tenemos un futuro que todavía no conocemos. Eso puede darnos miedo, pero también puede llenarnos de esperanza, porque nuestra esperanza no está puesta en nuestras propias fuerzas, está puesta en Cristo. Por eso podemos avanzar, podemos equivocarnos y comenzar de nuevo, podemos reconocer nuestras limitaciones, podemos abrir nuevas puertas, aprender a caminar juntos, podemos volver a escuchar, podemos volver a soñar, podemos volver a salir a la misión, porque Cristo sigue caminando con su Iglesia. Y si Él camina con nosotros, nuestra segunda década puede ser una oportunidad extraordinaria para renovar nuestra vida diocesana. Que San Francisco nos enseñe la sencillez, que María nos enseñe la confianza, que San Óscar Romero nos enseñe la valentía, que nuestros santos y testigos, beatos mártires de Guatemala, nos enseñen que el Evangelio puede transformar la vida y que el Espíritu Santo nos dé la fuerza para escuchar, discernir y actuar. Hoy podemos mirar atrás y decir gracias, Señor, por estos 10 años. Podemos mirar al presente y decir aquí estamos, Señor, envíanos. Y podemos mirar al futuro y decir no tenemos todas las respuestas, pero confiamos en ti. Querida diócesis de San Francisco de Asís de Jutiapa, 10 años de historia, una misión que continúa, una juventud que espera, un pueblo que necesita esperanza y Cristo que sigue caminando con nosotros. Que al celebrar estos primeros 10 años de camino no terminen allí, que se conviertan en misión, que se conviertan en vocación, en servicio, que se conviertan en esperanza, porque estos primeros 10 años no son la meta, son el comienzo de una nueva etapa y hacia ella caminamos juntos, con el corazón agradecido, los pies en el presente y los ojos puestos
en el futuro.

0: Cristo es nuestra esperanza.
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2: Son las 11:46.

0: Dios te salve María, llena eres de gracia. El Señor está contigo. Bendita eres entre todas las mujeres y bendito es el fruto de tu vientre Jesús.
1: Santa María, Madre de Dios, ruega por nosotros pecadores, ahora y en la hora de nuestra muerte. Amén.

0: Dios te salve María, llena eres de gracia. El Señor está contigo. Bendita eres entre todas las mujeres y bendito es el fruto de tu vientre Jesús.
1: Santa María, Madre de Dios, ruega por nosotros pecadores, ahora y en la hora de nuestra muerte. Amén.
2: Y el Verbo se hizo hombre y habitó entre nosotros.
0: Dios te salve María, llena eres de gracia. El Señor está contigo. Bendita eres entre todas las mujeres y bendito es el fruto de tu vientre Jesús.
1: Santa María, Madre de Dios, ruega por nosotros pecadores, ahora y en la hora de nuestra muerte. Amén.

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1: Entonces, hago este canto. A ver qué os parece. Yo no he querido hacer una música muy musical para que no... Porque lo importante es la palabra. La palabra. Es así.

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2: 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Son las 12:32.

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1: Es la 1:31.

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Frente a ti, Jesús, en tus manos estoy. Joven, alégrate durante tu juventud y encuentra la felicidad. Sigue tus deseos y realiza tus ambiciones. Pero no te olvides que por todo esto, Dios te juzgará. Aparta de ti la tristeza y aleja el sufrimiento de tu cuerpo, porque juventud y cabellos negros no durarán. Acuérdate de tu Creador en el tiempo de tu juventud, antes de que lleguen los días amargos y los años en que debas decir adiós.

Frente a ti, Jesús, me encuentro hoy y te doy las gracias, Padre. Te doy las gracias por este llamado, Señor. En tus manos estoy. En tus manos estoy hoy y siempre, Padre. Híjole, Señor, qué bello es alabar tu nombre. Qué bello es sentirte dentro de mí. Gracias, Señor. Gracias por estos cantos tan llenos de ti, porque tú eres el mismo ayer, hoy y siempre, Jesucristo.

Hannah Baker se bajó voluntariamente del tobogán de la vida. Sintió, creyó, que ese tobogán la llevaba al despeñadero, a la nada misma, y prefirió anticiparse. Alegó, en favor de su decisión, que nadie en su entorno la miraba viéndola. Nadie en su entorno la oía, pero escuchándola. Nadie en su entorno escuchándole la entendía. Nadie en su entorno la entendió para acompañarla. Y nadie que la acompañó lo hizo para otra cosa que para burlarse de ella, aprovecharse de ella y faltarle el respeto a su intimidad y a su dignidad de mujer y de joven mujer. Tantas cosas podrían explicar esta trágica eliminación de alguien que está en la fervorosa primavera de la vida, llena de alegría, rica en esperanza. Pero como concluíamos en el episodio anterior, el primero de esta serie, 13 razones para amar la vida, ella olvidó, Hannah Baker olvidó, y son miles las Hannah Bakers que olvidan que si existen, que se alcanzaron a vivir sus jóvenes y promisorios 16 años, es porque alguien las amó. Al menos uno las amó. Al menos uno las cuidó. Y eso tendría que haberle provocado la lógica reflexión. Si ya al menos uno o una me amó, ¿por qué no puedo esperar que aparezca otro que también me ame? Más aún, ¿por qué tengo que seguir esperando que otro me ame? Cuando yo tengo todas las posibilidades, yo estoy programado, me atrevo a decir, vengo hecho de fábrica, programado para yo amar. Ya tengo 16 años, yo ya puedo amar. Si yo siendo un niño de 5 años yo ya podía amar, ¿por qué no puedo amar? ¿Por qué no puedo ser yo la que miro viendo? ¿Por qué no puedes ser tú la que oiga escuchando? ¿Por qué no puedes ser tú la que escuchando comprenda? La que comprendiendo acompañe. Y la que acompañando se haga una sola cosa en el amor con la persona vista, escuchada, comprendida y acompañada. Eso es lo que tendría que haber hecho Hannah Baker. Ya es tarde para decírselo, pero no es tarde para ti, para los maestros, para los consejeros, para los confidentes, los educadores, los padres de familia, que no deben jamás volver a experimentar el remordimiento de haber dejado pasar a su lado a una Hannah Baker que en ellos vio frustradas, desmanteladas, rotas y canceladas para siempre sus sueños y sus esperanzas. Eso no debe volver a ocurrir. Y lo que nunca debe volver a ocurrir es que nadie le enseñó a Hannah Baker lo que es la vida. ¿Cómo es la vida? ¿Qué es? ¿En qué consiste la vida? Hay una definición filosófica que dice que la vida, lo voy a decir en latín, es un motus ab intrínseco, es decir, un ser vivo es aquel que se mueve desde adentro, no por un impulso exterior a él. El concepto de vida se aplica en su categoría inferior a todo el mundo vegetal, las flores, las plantas, los arbustos y los árboles, porque ellos tienen dos elementos típicos, primarios de la vida. Ellos crecen, ellos tratan de conservarse y ellos buscan siempre reproducirse, perpetuar su especie. En un plano superior está la vida animal, que junto con tener el instinto de conservación y el instinto de perpetuación de la especie a través de la reproducción, tiene la locomoción y tiene también la pasión. Es decir, el animal ya desea, se entristece,
se alegra, aspira, espera algo mejor, teme, se enoja, desea. Son pasiones, a lo cual hay que agregar la memoria y la imaginación. Sí, los animales tienen memoria, los animales tienen también imaginación, incluso sueñan cuando están dormidos. En un plano superior está nuestra especie humana, animal racional, que a todas las capacidades típicas de la vida agrega el raciocinio, el razonar, el elucubrar y reflexionar. Y como fruto de ese raciocinio y de esa reflexión, la sublime facultad de elegir entre diversas opciones, de lo cual nace algo que es típicamente humano, bellamente humano y aún divino, la libertad. No detengamos nuestra reflexión sobre la vida en el plano racional, porque existe también una vida sobrenatural, que implica la capacidad, por gracia, de creer en un Dios al que no vemos, de esperar en ese Dios en el que todos y todo confiamos, y de amar a ese Dios y a nuestro prójimo tal como ese Dios en Cristo nos amó. Esa es la pirámide de la vida, en cuyo sustrato está también la tierra, el agua, el aire y los astros del cielo. Todas esas expresiones de la vida y de este sustrato de la vida, que son la tierra, el agua, el aire y los astros que brillan e iluminan y embellecen el cielo, conforman, digo, la pirámide de la vida como un espectáculo fascinante, una belleza insuperable, un tesoro inagotable. Son maravillas, porque quien los creó solo crea maravillas. Dios es tan inteligente, Dios es tan sabio. Aristóteles lo percibió sin ser un hombre de fe, al menos de nuestra fe bíblica, pero Aristóteles, con la pura razón, llegó a decir claramente: Dios existe. ¿Y por qué existe Dios?, se preguntaba Aristóteles. Porque el mundo es un cosmos. Cosmos es una palabra griega que significa armonía, orden, belleza, fruto de una inteligencia superior. El cosmos tiene tanto orden, tiene tanto sentido, exhibe tan esplendorosa belleza, que esta no puede ser la obra de un ser cuya inteligencia es perfecta y cuya potencia es limitada. Para Aristóteles, con la pura razón, era evidente que una de las pruebas de la existencia de Dios es la suprema, la inagotable belleza de todas las expresiones de vida que configuran el cosmos. Vamos analizándola. Por Dios, qué hermoso es el amanecer. Díganme, cuando amanece el sol, cuando terminan esas largas horas de la noche, no pocas veces plagadas de pesadilla, díganme, ¿el aparecer del sol no es un canto a la esperanza? ¿No es la mejor inspiración y motivación para levantarse y decir: ahora empiezo, porque ya la luz del sol me está diciendo qué hermosa es la vida es pura luz? Y cuando el sol se declina y lentamente se refugia en su ocaso, ¿no es un llamado a decir: trabajaste, sufriste, esperaste, creíste, amaste, viviste toda la gama inagotable de la existencia humana, ahora llega el momento del reposo, del descanso, para volver a amanecer y volver a trabajar y volver a esperar y seguir amando, porque en eso consiste la existencia? Y las estrellas. ¿Hay algo más hermoso que mirar una noche estrellada? Dime en confianza, ¿alguna vez, y si no lo has hecho, hazlo, alguna vez miraste las estrellas del cielo y dijiste: papá, mamá, abuelito, esposo, esposa, mamá,
hermano, hijo mío, pequeñito mío, que te fuiste al cielo, esa estrellita que está brillando, eres tú. Y yo reconocí tu guiño, yo capté tu saludo. Por eso me quedo mirando al cielo, porque sé que me estás saludando, me estás diciendo, brillo, estoy vivo como la luz. Y te estoy preparando un lugar para un reencuentro feliz. Es tan maravilloso contemplar el cielo, es tan hermosa la profesión de la astronomía. Pero veamos lo maravillosa que es el agua. Uno no puede vivir sin agua. El agua sabe o debiera saber que sin ella es imposible la vida. Pero el agua es tan humilde, tan casta, tan quitada de bulla. La única bulla que hace es como un cantito que te invita a la alegría, que te refresca y calma tu sed, pero además te refresca tu inteligencia, tu voluntad, el fuego de tus ardores, de tus odiosidades, de tus malos y amargos recuerdos. El agua es la vida misma, el agua es una maravilla. Y la gran tragedia de una cultura es tener poca agua o mala calidad del agua. Y la gran tragedia del planeta es que arriesgamos quedarnos sin acceso al agua. ¡Qué hermoso es el pan! Es el pan de cada día. Hay personas que están acostumbradas a las exquisiteces de un palacio, pero que de repente se encuentran en un desierto, o en una cárcel, o en una isla, después de un naufragio. ¿Cómo sueña esa persona acostumbrada a los mejores lujos con ese pedacito de pan caliente que la mano cariñosa de mamá le ofrecía tostadito con un poco de mantequilla y un poco de mermelada para acompañar tu café con leche? Pero si hasta existe un apellido, Paniagua, que probablemente desciende de alguien que murió en prisión, pero que sobrevivía gracias a que le daban lo que no puede faltar para la vida, el pan y el agua. Tantas exquisiteces. Estamos todavía hablando del nivel inferior de la vida, de cosas que no son vida, pero que son el elemento fundamental para que la vida exista y sea todo lo bella y maravillosa que es. Pienso, por ejemplo, en el café. El café ha logrado vencer la barrera de la suspicacia, del cuestionamiento. Y ahora el café se revela como un formidable tónico cerebral, como un formidable inspirador de la existencia, siempre que se beba con moderación. ¿Para qué decir el chocolate? El chocolate es una maravilla. El chocolate genera esas endorfinas placenteras que te ayudan a reconciliarte con la vida y a quedarte dormido cada noche pensando qué dulce es la vida. Dulce como este chocolate que el buen Dios me permite regalarme para fortalecer mi alegría y mi esperanza. Son las cosas lindas de la vida, el vino, el licor, el champagne, que socializan, que permiten compartir con otras personas en un ambiente de sana euforia, de contenida alegría. El vino, dice la Biblia, alegra el corazón del hombre, es un antioxidante, bebido siempre con moderación. Sigamos escalando en la pirámide de la vida. Las flores. Pero ¿podríamos concebir la existencia sin la belleza, el perfume, la delicadísima compañía de las flores? ¿Por qué tiene que haber flores en el altar? ¿Por qué se obsequian flores los enamorados? ¿Por qué no se concibe una boda sin un adorno floral? ¿Por qué llevamos flores a los cementerios? Sino porque las flores expresan que la vida del que nos dejó para ir a la eternidad sigue siendo bella. Y porque la vida nuestra tiene que ser bella, como la vida de las personas que honramos con nuestra admiración y con nuestra sempiterna gratitud. Las mariposas, las aves, los pajaritos, los peces. Es tan lindo tener una pecera en la casa. Los peces interactúan, captan lo que está sucediendo a su alrededor.
vienen presurosos cuando te ven llegar, para que tú les des su ración de alimento, para que tú les gradúes la temperatura. Los peces son descendientes directos de aquellos pececillos que cuando San Antonio de Padua, de espiritualidad franciscana, predicaba, saltaban a la superficie para aclamarlo y agradecerles con alegría toda la sabiduría en la que resumaba la voz de este hombre, hijo también de San Francisco de Asís. ¿Para qué hablar? Lo vamos a hacer en un capítulo, de los animales domésticos, de nuestras mascotas.

feo, malo, deforme de cada persona, de cada institución y de cada acontecimiento. ¿Para qué hablar de la vida sobrenatural? En la vida sobrenatural, las personas que hacen

muy conocido. Se llama Dios. Dios y Jesucristo Dios. El mundo está hecho de cosas y de seres maravillosos. El mundo entero, la vida es una maravilla, la vida es bella, la vida es maravillosa. Pero, siempre hay un pero. De repente esos seres defeccionan. Las flores se marchitan. El agua se enturbia o se extingue. La tierra deja de producir. Los astros se oscurecen. Los animales se mueren, se enferman, las aves se vuelven rapaces, de repente un animal te ataca y de repente un hombre te roba, te secuestra, te viola, te estafa, te despoja de tu honor, de tu patrimonio, de tu dignidad. Es cierto, siempre hay un pero prevalece el carácter maravilloso y sublime. Son legión las personas y los seres que hacen de la vida una experiencia maravillosa, supremamente deleitable y que es de justicia gozar y siempre agradecer. Atención, sin embargo, nuestro tránsito por la vida no sigue una línea recta. Uno no empieza a navegar en modo piloto. La vida real, la única que existe, no es rectilínea. La vida real es bipolar. La vida real es oscilación pendular. La vida real es estacional. Pruebas. Las cuatro edades del hombre. Es niño, infantil. Lo necesita todo. Lo agradece todo. Lo recibe todo. El adolescente se rebela contra la autoridad, reivindica su libertad, necesita soñar con la esperanza, necesita y exige amor. El adulto trabaja, provee, es responsable, está cargado de obligaciones. Si es necesario, tiene que salir a engrosar las filas del ejército para defender la soberanía de su nación. Todo el peso se le cae encima, por algo se llama adulto. Y después está la edad del anciano. El anciano que tiene tiempo, que tiene sabiduría, que imita la belleza incomparable del crepúsculo. El anciano que tiene tiempo para los nietos. El anciano que es una ayuda inapreciable para los atribulados papás que ya no encuentran tiempo para estar con sus hijos. El anciano que es el confidente y el regalador de sus nietos. El anciano es también una maravilla. Y agreguemos, en tiempo de esa fatídica y perversa legalización del aborto, que existe una quinta edad, la primera de todas las edades, la edad del que está ya concebido en el seno de su mamá y que ya es vida humana, íntegra, auténticamente humana, hasta tal punto que en rigor deberíamos contabilizar la edad de una persona no a partir de su nacimiento, sino a partir del momento en que fue concebido, como se hace por lo demás en el derecho civil para computar el tiempo de la concepción de una persona y por lo tanto presumir quién fue su real progenitor. Esa es también una hermosa edad del hombre, es la edad de Juan el Bautista, 6 meses en el seno de Isabel. Es la edad de Jesucristo, 3 semanas en el seno de María, cuando se produce ese hermoso encuentro de dos madres gestantes, cuyos hijos tienen vida y por eso se comunican e interactúan. Las edades del hombre son estacionales. Es la misma persona, pero sujeta a ritmos de crecimiento, a ritmos de evolución, nunca de involución. Lo mismo ocurre con las estaciones del año. ¿Es casualidad que tengamos 4 estaciones? Hay una tremenda sabiduría en las 4 estaciones. Comencemos por el verano, porque en el verano están los frutos deliciosos, variadísimos. En el verano están las vacaciones, en el verano está el turismo, la holganza, el legítimo ejercicio del derecho al descanso y deber también.

también de descansar. Es el tiempo de la cosecha. Pero ojo, después del verano viene el otoño. En inglés, el otoño se llama fall, es la caída. Caen las hojas, comienza la vida a hacerse más lenta, más lánguida. Comienza el sol a enfriar, a ser menos caliente. La temperatura se enfría. La vida se torna como más perezosa, más hacia adentro. Y luego viene lo más terrible, el invierno. El invierno es como la muerte, porque desaparecen las más hermosas y esperanzadoras señales de la vida. Es el tiempo en que lo que se sembró no es visible, no aparece a la luz del sol. Y uno llega a pensar, ah, está todo muerto. Tú miras los campos sembrados, pero no se ven flores ni tallos, ni mucho menos flores y frutos. Entonces uno piensa, el invierno es como el infierno, es la soledad, es la muerte, es la desesperación. Lasciate ogni speranza, voi che entrate, dice Dante en la Divina Comedia, refiriéndose a los que están en el infierno. Parece que el invierno tuviera algo de infierno, hasta que llega la primavera, la esperanza, las flores, los primeros frutos, las primeras señales de que lo que parecía muerto ha resucitado. Estaba simplemente dormido, como la pequeña hija de Jairo, ¿se acuerda? Cuando Jesucristo la fue a resucitar, no está muerta, está dormida la niña. La primavera es la estación de la esperanza, pero así es la vida es estacional, no es lineal, no se navega en la vida al modo piloto, no hay inercia en la vida, hay ritmo, hay ciclos, y la persona sabia es la persona que vive en el mundo rural. Yo no creo en los sabios eruditos que se han devorado libros, ratones de biblioteca. Yo creo en la gente que creció en el mundo campesino. Esos son los verdaderos sabios, y esos son los que conservan intacta la maravillosa virtud de la esperanza, porque se las enseñó la sabiduría de la vida. Esa es la sabiduría de la vida, que nadie tuvo el acierto, la pizca de ingenio, de inquietud, de transmitírsela a Hannah Baker. Tal vez se formó en los libros, tal vez se sumergió en su celular, pero nadie le dijo que la naturaleza, la vida tal como es, estacional, cíclica, pendular, esa es la única vida real. Y esa vida, la única real, es una de las más poderosas razones para amar y disfrutar la vida.

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Padre nuestro que estás en el cielo, santificado sea tu nombre. Venga a nosotros tu reino. Hágase tu voluntad

Todopoderoso, Creador del cielo y de la tierra. Creo en Jesucristo, su único Hijo, nuestro Señor, que fue concebido por obra y gracia del Espíritu Santo. Nació de Santa María Virgen, padeció bajo el poder de Poncio Pilato, fue crucificado, muerto y sepultado. Descendió a los infiernos, al tercer día resucitó de entre los muertos, subió a los cielos y está sentado a la derecha de Dios Padre Todopoderoso. Y desde allí ha de venir a juzgar a los vivos y a los muertos. Creo en el Espíritu Santo, en la Santa Iglesia Católica, la comunión de los santos, el perdón de los pecados, la resurrección de la carne y la vida eterna. Amén.

Santo Dios, Santo fuerte, Santo inmortal, ten piedad de nosotros y del mundo entero. Santo Dios, Santo fuerte, Santo inmortal, ten piedad de nosotros y del mundo entero. 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

en quien la misericordia es infinita y el tesoro de compasión inagotable. Vuelve a nosotros tu bondadosa mirada y aumenta tu misericordia en nosotros, para que en los momentos difíciles no nos desalentemos ni nos desesperemos, sino que con la máxima confianza nos sometamos a tu santa voluntad, que es el amor y la misericordia misma.

misericordioso. Tu bondad es infinita y los tesoros de tu gracia son inagotables. Me abandono a tu misericordia que sobrepasa todas tus obras. Me consagro enteramente a ti para vivir bajo los rayos de tu gracia y de tu amor que brotaron de tu corazón traspasado en la cruz. Quiero dar a conocer tu misericordia por medio de las obras de misericordia corporales y espirituales, especialmente con los pecadores, consolando y asistiendo a los pobres, a los afligidos y enfermos. Mas tú me protegerás como cosa tuya, pues todo lo temo de mi debilidad y todo lo espero de tu misericordia. Que toda la humanidad comprenda el abismo insondable de tu misericordia, a fin de que poniendo toda su esperanza en ella, pueda ensalzarla por toda la eternidad.

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Amar es una forma de custodiar en el corazón, de guardar la presencia de lo amado. Madre, tú que guardabas todo en tu

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1: 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Son las 3:34.

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Rezo del Santo Rosario. Misterios gozosos. Por la señal de la Santa Cruz, de nuestros enemigos, líbranos, Señor, Dios nuestro. En el nombre del Padre, del Hijo y del Espíritu Santo. Amén. Primer misterio gozoso. La anunciación del Arcángel San Gabriel a María Santísima y encarnación del Hijo de Dios.

0: Padre nuestro que estás en el cielo, santificado sea tu nombre. Venga a nosotros tu reino. Hágase tu voluntad, así en la tierra como en el cielo.
1: Danos hoy nuestro pan de cada día. Perdona nuestras ofensas, como también nosotros perdonamos a los que nos ofenden. No nos dejes caer en tentación y líbranos del mal.
0: Dios te salve María, llena eres de gracia. El Señor es contigo. Bendita tú eres entre todas las mujeres. Bendito es el fruto de tu vientre, Jesús.
1: Santa María, Madre de Dios, ruega por nosotros los pecadores, ahora y en la hora de nuestra muerte. Amén.
0: Dios te salve María, llena eres de gracia, el Señor es contigo. Bendita tú eres entre todas las mujeres, bendito es el fruto de tu vientre, Jesús.
1: Santa María, Madre de Dios, ruega por nosotros los pecadores, ahora y en la hora de nuestra muerte. Amén.
0: Dios te salve María, llena eres de gracia, el Señor es contigo. Bendita tú eres entre todas las mujeres, bendito es el fruto de tu vientre, Jesús.
1: Santa María, Madre de Dios, ruega por nosotros los pecadores, ahora y en la hora de nuestra muerte. Amén.
0: Dios te salve María, llena eres de gracia, el Señor es contigo. Bendita tú eres entre todas las mujeres, bendito es el fruto de tu vientre, Jesús.
1: Santa María, Madre de Dios, ruega por nosotros los pecadores, ahora y en la hora de nuestra muerte. Amén.
0: Dios te salve María, llena eres de gracia, el Señor es contigo. Bendita tú eres entre todas las mujeres, bendito es el fruto de tu vientre, Jesús.
1: Santa María, Madre de Dios, ruega por nosotros los pecadores, ahora y en la hora de nuestra muerte. Amén.
0: Dios te salve María, llena eres de gracia, el Señor es contigo. Bendita tú eres entre todas las mujeres, bendito es el fruto de tu vientre, Jesús.
1: Santa María, Madre de Dios, ruega por nosotros los pecadores, ahora y en la hora de nuestra muerte. Amén.
0: Dios te salve María, llena eres de gracia, el Señor es contigo. Bendita tú eres entre todas las mujeres, bendito es el fruto de tu vientre, Jesús.
1: Santa María, Madre de Dios, ruega por nosotros los pecadores, ahora y en la hora de nuestra muerte. Amén.
0: Dios te salve María, llena eres de gracia, el Señor es contigo. Bendita tú eres entre todas las mujeres, bendito es el fruto de tu vientre, Jesús.
1: Santa María, Madre de Dios, ruega por nosotros los pecadores, ahora y en la hora de nuestra muerte. Amén.
0: Dios te salve María, llena eres de gracia, el Señor es contigo. Bendita tú eres entre todas las mujeres, bendito es el fruto de tu vientre, Jesús.
1: Santa María, Madre de Dios, ruega por nosotros los pecadores, ahora y en la hora de nuestra muerte. Amén.
0: Dios te salve María, llena eres de gracia, el Señor es contigo. Bendita tú eres entre todas las mujeres, bendito es el fruto de tu vientre, Jesús.
1: Santa María, Madre de Dios, ruega por nosotros los pecadores, ahora y en la hora de nuestra muerte. Amén.
0: Gloria al Padre, y al Hijo, y al Espíritu Santo.
1: Como era en un principio, ahora y siempre, por los siglos de los siglos. Amén.
0: Oh Jesús mío, perdona nuestros pecados. Líbranos del fuego del infierno. Lleva todas las almas al cielo, especialmente las más necesitadas de tu misericordia.
2: Segundo misterio gozoso. La visita que hizo María Santísima a su prima Santa Isabel y santificación de San Juan Bautista.

0: sea tu nombre. Venga a nosotros tu reino. Hágase tu voluntad, así en la tierra como en el cielo.
1: Danos hoy nuestro pan de cada día. Perdona nuestras ofensas, como también nosotros perdonamos a los que nos ofenden. No nos dejes caer en la tentación y líbranos del mal.
0: Dios te salve María, llena eres de gracia, el Señor es contigo. Bendita tú eres entre todas las mujeres y bendito es el fruto de tu vientre, Jesús.
1: Santa María, Madre de Dios, ruega por nosotros los pecadores, ahora y en la hora de nuestra muerte. Amén.
0: Dios te salve María, llena eres de gracia, el Señor es contigo. Bendita tú eres entre todas las mujeres, y bendito es el fruto de tu vientre, Jesús.
1: Santa María, Madre de Dios, ruega por nosotros los pecadores, ahora y en la hora de nuestra muerte. Amén.
0: Dios te salve María, llena eres de gracia, el Señor es contigo. Bendita tú eres entre todas las mujeres, bendito es el fruto de tu vientre, Jesús.
1: Santa María, Madre de Dios, ruega por nosotros los pecadores, ahora y en la hora de nuestra muerte. Amén.
0: Dios te salve María, llena eres de gracia, el Señor es contigo. Bendita tú eres entre todas las mujeres, bendito es el fruto de tu vientre, Jesús.
1: Santa María, Madre de Dios, ruega por nosotros los pecadores, ahora y en la hora de nuestra muerte. Amén.
0: Dios te salve María, llena eres de gracia, el Señor es contigo. Bendita tú eres entre todas las mujeres, bendito es el fruto de tu vientre, Jesús.
1: Santa María, Madre de Dios, ruega por nosotros los pecadores, ahora y en la hora de nuestra muerte. Amén.
0: Dios te salve María, llena eres de gracia, el Señor es contigo. Bendita tú eres entre todas las mujeres, bendito es el fruto de tu vientre, Jesús.
1: Santa María, Madre de Dios, ruega por nosotros los pecadores, ahora y en la hora de nuestra muerte. Amén.
0: Dios te salve María, llena eres de gracia, el Señor es contigo. Bendita tú eres entre todas las mujeres, bendito es el fruto de tu vientre, Jesús.
1: Santa María, Madre de Dios, ruega por nosotros los pecadores, ahora y en la hora de nuestra muerte. Amén.
0: Dios te salve María, llena eres de gracia, el Señor es contigo. Bendita tú eres entre todas las mujeres, bendito es el fruto de tu vientre, Jesús.
1: Santa María, Madre de Dios, ruega por nosotros los pecadores, ahora y en la hora de nuestra muerte. Amén.

0: vientre, Jesús.
1: Santa María, Madre de Dios, ruega por nosotros los pecadores, ahora y en la hora de nuestra muerte. Amén.
0: Dios te salve María, llena eres de gracia, el Señor es contigo, bendita tú eres entre todas las mujeres, bendito es el fruto de tu vientre, Jesús.
1: Santa María, Madre de Dios, ruega por nosotros los pecadores, ahora y en la hora de nuestra muerte. Amén.
0: Gloria al Padre, al Hijo y al Espíritu Santo.
1: Como era en el principio, ahora y siempre, por los siglos de los siglos. Amén. Oh Jesús mío, perdona nuestros pecados, líbranos del fuego del infierno, lleva todas las almas al cielo, especialmente las más necesitadas de tu misericordia. Amén.
2: Tercer misterio gozoso: el nacimiento del niño Dios en el portal de Belén, en un pobre y humilde pesebre.

0: Padre nuestro que estás en el cielo, santificado sea tu nombre. Venga a nosotros tu reino. Hágase tu voluntad, así en la tierra como en el cielo.
1: Danos hoy nuestro pan de cada día. Perdona nuestras ofensas, como también nosotros perdonamos a los que nos ofenden. No nos dejes caer en tentación y líbranos del mal.
0: Dios te salve María, llena eres de gracia. El Señor es contigo. Bendita tú eres entre todas las mujeres. Bendito es el fruto de tu vientre, Jesús.
1: Santa María, Madre de Dios, ruega por nosotros los pecadores, ahora y en la hora de nuestra muerte. Amén.
0: Dios te salve María, llena eres de gracia. El Señor es contigo. Bendita tú eres entre todas las mujeres. Bendito es el fruto de tu vientre, Jesús.
1: Santa María, Madre de Dios, ruega por nosotros los pecadores, ahora y en la hora de nuestra muerte. Amén.
0: Dios te salve María, llena eres de gracia. El Señor es contigo. Bendita tú eres entre todas las mujeres. Bendito es el fruto de tu vientre, Jesús.
1: Santa María, Madre de Dios, ruega por nosotros los pecadores, ahora y en la hora de nuestra muerte. Amén.
0: Dios te salve María, llena eres de gracia. El Señor es contigo. Bendita tú eres entre todas las mujeres. Bendito es el fruto de tu vientre, Jesús.
1: Santa María, Madre de Dios, ruega por nosotros los pecadores, ahora y en la hora de nuestra muerte. Amén.
0: Dios te salve María, llena eres de gracia. El Señor es contigo. Bendita tú eres entre todas las mujeres. Bendito es el fruto de tu vientre, Jesús.
1: Santa María, Madre de Dios, ruega por nosotros los pecadores, ahora y en la hora de nuestra muerte. Amén.
0: Dios te salve María, llena eres de gracia. El Señor es contigo. Bendita tú eres entre todas las mujeres. Bendito es el fruto de tu vientre, Jesús.
1: Santa María, Madre de Dios, ruega por nosotros los pecadores, ahora y en la hora de nuestra muerte. Amén.
0: Dios te salve María, llena eres de gracia. El Señor es contigo. Bendita tú eres entre todas las mujeres. Bendito es el fruto de tu vientre, Jesús.
1: Santa María, Madre de Dios, ruega por nosotros los pecadores, ahora y en la hora de nuestra muerte. Amén.
0: Dios te salve María, llena eres de gracia. El Señor es contigo. Bendita tú eres entre todas las mujeres. Bendito es el fruto de tu vientre, Jesús.
1: Santa María, Madre de Dios, ruega por nosotros los pecadores, ahora y en la hora de nuestra muerte. Amén.
0: Dios te salve María, llena eres de gracia. El Señor es contigo. Bendita tú eres entre todas las mujeres. Bendito es el fruto de tu vientre, Jesús.
1: Santa María, Madre de Dios, ruega por nosotros los pecadores, ahora y en la hora de nuestra muerte. Amén.
0: Dios te salve María, llena eres de gracia. El Señor es contigo. Bendita tú eres entre todas las mujeres. Bendito es el fruto de tu vientre, Jesús.
1: Santa María, Madre de Dios, ruega por nosotros los pecadores, ahora y en la hora de nuestra muerte. Amén.
0: Gloria al Padre, y al Hijo, y al Espíritu Santo.
1: Como era en un principio, ahora y siempre, por los siglos de los siglos. Amén.
0: Oh Jesús mío, perdona nuestros pecados. Líbranos del fuego del infierno. Lleva todas las almas al cielo, especialmente las más necesitadas de tu misericordia.
2: Cuarto misterio gozoso: la presentación del Niño Dios en el templo y purificación de su Santísima Madre.

0: nosotros tu reino. Hágase tu voluntad, así en la tierra como en el cielo.
1: Danos hoy nuestro pan de cada día. Perdona nuestras ofensas, como también nosotros perdonamos a los que nos ofenden. No nos dejes caer en la tentación y líbranos del mal.
0: Dios te salve María, llena eres de gracia, el Señor es contigo. Bendita tú eres entre todas las mujeres, y bendito es el fruto de tu vientre, Jesús.
1: Santa María, Madre de Dios, ruega por nosotros los pecadores, ahora y en la hora de nuestra muerte. Amén.
0: Dios te salve María, llena eres de gracia, el Señor es contigo. Bendita tú eres entre todas las mujeres, y bendito es el fruto de tu vientre, Jesús.
1: Santa María, Madre de Dios, ruega por nosotros los pecadores, ahora y en la hora de nuestra muerte. Amén.
0: Dios te salve María, llena eres de gracia, el Señor es contigo. Bendita tú eres entre todas las mujeres, bendito es el fruto de tu vientre, Jesús.
1: Santa María, Madre de Dios, ruega por nosotros los pecadores, ahora y en la hora de nuestra muerte. Amén.
0: Dios te salve María, llena eres de gracia, el Señor es contigo. Bendita tú eres entre todas las mujeres, bendito es el fruto de tu vientre, Jesús.
1: Santa María, Madre de Dios, ruega por nosotros los pecadores, ahora y en la hora de nuestra muerte. Amén.
0: Dios te salve María, llena eres de gracia, el Señor es contigo. Bendita tú eres entre todas las mujeres, bendito es el fruto de tu vientre, Jesús.
1: Santa María, Madre de Dios, ruega por nosotros los pecadores, ahora y en la hora de nuestra muerte. Amén.
0: Dios te salve María, llena eres de gracia, el Señor es contigo. Bendita tú eres entre todas las mujeres, bendito es el fruto de tu vientre, Jesús.
1: Santa María, Madre de Dios, ruega por nosotros los pecadores, ahora y en la hora de nuestra muerte. Amén.
0: Dios te salve María, llena eres de gracia, el Señor es contigo. Bendita tú eres entre todas las mujeres, bendito es el fruto de tu vientre, Jesús.
1: Santa María, Madre de Dios, ruega por nosotros los pecadores, ahora y en la hora de nuestra muerte. Amén.
0: Dios te salve María, llena eres de gracia, el Señor es contigo. Bendita tú eres entre todas las mujeres, bendito es el fruto de tu vientre, Jesús.
1: Santa María, Madre de Dios, ruega por nosotros los pecadores, ahora y en la hora de nuestra muerte. Amén.
0: Dios te salve María, llena eres de gracia, el Señor es contigo. Bendita tú eres entre todas las mujeres, bendito es el fruto de tu vientre, Jesús.
1: Santa María, Madre de Dios, ruega por nosotros los pecadores, ahora y en la hora de nuestra muerte. Amén.
0: Dios te salve María, llena eres de gracia, el Señor es contigo. Bendita tú eres entre todas las mujeres, bendito es el fruto de tu vientre, Jesús.
1: Santa María, Madre de Dios, ruega por nosotros los pecadores, ahora y en la hora de nuestra muerte. Amén.
0: Gloria al Padre, al Hijo y al Espíritu Santo.
1: Como era en el principio, ahora y siempre, por los siglos de los siglos. Amén. Oh Jesús mío, perdona nuestros pecados, líbranos del fuego del infierno, lleva todas las almas al cielo, especialmente las más necesitadas de tu misericordia. Amén.
2: Quinto misterio gozoso: la pérdida y hallazgo del niño Dios en el templo, discutiendo en medio de los doctores de la ley.

0: Padre nuestro que estás en el cielo, santificado sea tu nombre. Venga a nosotros tu reino. Hágase tu voluntad, así en la tierra como en el cielo.
1: Danos hoy nuestro pan de cada día. Perdona nuestras ofensas, como también nosotros perdonamos a los que nos ofenden. No nos dejes caer en tentación y líbranos del mal.
0: Dios te salve María, llena eres de gracia. El Señor es contigo. Bendita tú eres entre todas las mujeres. Bendito es el fruto de tu vientre, Jesús.
1: Santa María, Madre de Dios, ruega por nosotros los pecadores, ahora y en la hora de nuestra muerte. Amén.
0: Dios te salve María, llena eres de gracia, el Señor es contigo. Bendita tú eres entre todas las mujeres, bendito es el fruto de tu vientre, Jesús.
1: Santa María, Madre de Dios, ruega por nosotros los pecadores, ahora y en la hora de nuestra muerte. Amén.
0: Dios te salve María, llena eres de gracia, el Señor es contigo. Bendita tú eres entre todas las mujeres, bendito es el fruto de tu vientre, Jesús.
1: Santa María, Madre de Dios, ruega por nosotros los pecadores, ahora y en la hora de nuestra muerte. Amén.
0: Dios te salve María, llena eres de gracia, el Señor es contigo. Bendita tú eres entre todas las mujeres, bendito es el fruto de tu vientre, Jesús.
1: Santa María, Madre de Dios, ruega por nosotros los pecadores, ahora y en la hora de nuestra muerte. Amén.
0: Dios te salve María, llena eres de gracia, el Señor es contigo. Bendita tú eres entre todas las mujeres, bendito es el fruto de tu vientre, Jesús.
1: Santa María, Madre de Dios, ruega por nosotros los pecadores, ahora y en la hora de nuestra muerte. Amén.
0: Dios te salve María, llena eres de gracia, el Señor es contigo. Bendita tú eres entre todas las mujeres, bendito es el fruto de tu vientre, Jesús.
1: Santa María, Madre de Dios, ruega por nosotros los pecadores, ahora y en la hora de nuestra muerte. Amén.
0: Dios te salve María, llena eres de gracia, el Señor es contigo. Bendita tú eres entre todas las mujeres, bendito es el fruto de tu vientre, Jesús.
1: Santa María, Madre de Dios, ruega por nosotros los pecadores, ahora y en la hora de nuestra muerte. Amén.
0: Dios te salve María, llena eres de gracia, el Señor es contigo. Bendita tú eres entre todas las mujeres, bendito es el fruto de tu vientre, Jesús.
1: Santa María, Madre de Dios, ruega por nosotros los pecadores, ahora y en la hora de nuestra muerte. Amén.
0: Dios te salve María, llena eres de gracia, el Señor es contigo. Bendita tú eres entre todas las mujeres, bendito es el fruto de tu vientre, Jesús.
1: Santa María, Madre de Dios, ruega por nosotros los pecadores, ahora y en la hora de nuestra muerte. Amén.
0: Dios te salve María, llena eres de gracia, el Señor es contigo. Bendita tú eres entre todas las mujeres, bendito es el fruto de tu vientre, Jesús.
1: Santa María, Madre de Dios, ruega por nosotros los pecadores, ahora y en la hora de nuestra muerte. Amén.
0: Gloria al Padre, y al Hijo, y al Espíritu Santo.
1: Como era en un principio, ahora y siempre, por los siglos de los siglos. Amén.
0: Oh Jesús mío, perdona nuestros pecados, líbranos del fuego del infierno, lleva todas las almas al cielo, especialmente las más necesitadas de tu misericordia.
2: Dios te salve, Reina y Madre, Madre de misericordia, vida, dulzura y esperanza nuestra. Dios te salve, a ti clamamos los desterrados hijos de Eva, a ti suspiramos gimiendo y llorando en este valle de lágrimas. Ea pues, Señora abogada nuestra, vuelve a nosotros esos tus ojos misericordiosos, y después de este destierro, muéstranos a Jesús, fruto bendito de tu vientre. Oh clemente, oh piadosa, oh dulce Virgen María, ruega por nosotros, Santa Madre de Dios, para que seamos dignos de alcanzar las promesas y gracias de nuestro Señor Jesucristo. Amén.

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1: Pues somos un solo pueblo. Y la Iglesia Católica no solamente se limita a nosotros, sino al universo.

la iglesia. ¿Dónde están? Vamos a ponernos de pie en el nombre de Jesús. Vamos a decirle: Señor, aquí estoy. Aquí estoy. Y decido ir en tu nombre a buscar a Jesús.

0: gracias, Señor. Un fuerte aplauso a cada uno de ustedes que hoy están aquí.
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2: Son las 4:43.

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3: Buenas tardes, queridos hermanos y hermanas. Una alegría pues compartir con usted lo que es la palabra de Dios en este día sábado, donde nos encontramos con ustedes. Gracias por su sintonía. Gracias por dejarse acompañar de esta emisora que llega a tus hogares todos los días con diferentes momentos de programación. Pues en esta tarde de este día sábado, pues estamos acá con el programa Semilla de Esperanza, ¿verdad?, que llega a tus hogares. El objetivo de este programa es que todos juntos leamos la lectura correspondiente para el día de mañana y podamos también irlo meditando, irnos preparando para que mañana pues tenemos, pues claro, ya bien listo y atento con la palabra de Dios. Algo parecido que los hacen las PECOMIS, o sea, las pequeñas comunidades misioneras que se reúnen, ¿verdad?, un día antes del domingo para pues leer la palabra. Hay muchas pequeñas comunidades que ya pues tienen muy presente la lectura correspondiente para este domingo. Entonces, realmente pues es una alegría compartir con ustedes. Y como siempre, ¿verdad?, les saluda Alejandro Herrera, ¿verdad?, que pues estamos acá hoy, pero no tuvimos salida. Pues hay otro momento, ¿verdad?, que a veces tenemos otra visita por ahí y no podemos acompañarlo. Pero hoy estamos con ustedes en este día sábado, que pues le invitamos a que quédese con nosotros y que juntos pues leeremos la palabra, meditaremos, escucharemos canto también y haremos oración, ya que hay muchos hermanos que nos están pidiendo oración. Algunos pues que están enfermos, otros pues tienen esa enfermedad del cáncer, otros tienen diabetes, otros tienen problemas en sus hogares, otros tienen cáncer. Bueno, tantas cosas, ¿verdad?, que afecta a cada uno, ¿verdad?, de los hermanos y hermanas que se han encomendado nuestra oración, y también por muchos más que también les hemos ofrecido nuestra oración, que el Señor pues los fortalezca. Vamos a invocar el nombre de nuestro buen Dios, en el nombre del Padre, del Hijo y del Espíritu Santo. Amén. Dios Todopoderoso, te alabamos, te bendecimos, te glorificamos tu santo nombre. Grande ha sido tu misericordia con nosotros, nos has permitido estar con vida. Gracias, Señor, porque así te ha parecido bien. Tú has hecho grandes maravillas en nuestra vida. ¿Cómo no alabarte, Señor? ¿Cómo no bendecirte? Porque solamente tú eres el que ha hecho posible llegar hasta este día, hasta ahora. Hemos disfrutado, Señor, de la lluvia, del calor, del sol. Hemos disfrutado también nuestra familia. Por eso, Dios, te alabamos, te bendecimos. Dios del cielo y la tierra, vamos a leer tu palabra. Por eso queremos poner nuestra vida. Podemos poner en tus manos la palabra, que seas tú quien nos hable, que nos ilumine. Por eso imploramos tu Santo Espíritu para que todo lo que vayamos leyendo, todo lo que vayamos meditando, sea para alabarte, sea para bendecirte, sea para glorificarte. Envía, Señor, tu Santo Espíritu para que todos podamos comprender lo que nos quieres decir hoy, en esta mañana, en esta tarde. Ven, Espíritu Santo, llena los corazones de tus fieles, enciende en ellos el fuego de tu amor. Envía tu Espíritu y será creado todas las cosas y renovará la faz de la tierra. Oh Dios, que has instruido los corazones de tus fieles con la luz del Espíritu Santo, concédanos según el mismo Espíritu conceder las cosas rectas y gozar siempre de tu divino consuelo. Por Jesucristo nuestro Señor. Amén. Alegremente vamos a acompañarlo con un canto y luego estaremos compartiendo la lectura mientras usted se prepara con su Biblia, con su lapicero, para apuntar o para anotar algunos los textos, la correspondiente para el día de mañana. Escuchemos este canto.

La primera lectura que vamos a leer el día de mañana la encontramos en el libro del profeta Isaías, en el capítulo 25, versículos 6 al 10. Espero que ustedes lo puedan anotar. Profeta Isaías, capítulo 25, versículos 6 al 10. Y el salmo, pues es el salmo 22, habitaré en la casa del Señor toda la vida. La segunda lectura, pues la encontramos en la carta del apóstol San Pablo a los Filipenses, en el capítulo 4, versículo 12 al 14 y luego del 19 al 20. Ahí tendremos la segunda lectura, ¿verdad? Espero que ustedes la hayan anotado. Filipenses 4, 12, 14 y luego 19, 20. Y el Evangelio según San Mateo en el capítulo 12, versículo 1 al 14. San Mateo 22, 1, 14. Del libro del profeta Isaías. En aquel día el Señor del universo preparará sobre este monte un festín con platillos suculentos para todos los pueblos, un banquete con vinos exquisitos, manjares sustanciosos. Él arrancará en este monte el velo que cubre el rostro de todos los pueblos, el paño que oscurece a todas las naciones. Destruirás la muerte para siempre. El Señor Dios enjugará las lágrimas de todos los rostros y borrará de toda la tierra la afrenta de su pueblo. Así lo ha dicho el Señor. Y aquel día se dirán: aquí está nuestro Dios, de quienes esperamos, que nos salvará. Alegrémonos y gocémonos con la salvación que nos trae, porque la mano del Señor reposará en este monte. Palabra de Dios. Te alabamos, Señor. De la carta del apóstol San Pablo a los Filipenses. Hermanos, yo sé lo que es vivir en la pobreza y también lo que es tener de sobra. Estoy acostumbrado a todo, lo mismo a comer bien o a pasar hambre, lo mismo a la abundancia que a la escasez. Todo lo puede unido a aquel que me fortalece. Sin embargo, ha hecho ustedes bien en socorrerme. Cuando me vi en dificultades, mi Dios, por su parte, con su infinita riqueza, redimirá con esplendor toda la necesidad de ustedes, por medio de Cristo Jesús. Gloria a Dios, nuestro Padre, por los siglos de los siglos. Amén. Palabra de Dios, te alabamos, Señor. Aleluya, aleluya. Que el Padre nuestro Señor Jesucristo ilumine nuestra mente para que podamos comprender cuál es la esperanza que nos da su llamamiento. Aleluya. Del Evangelio según San Mateo. En aquel tiempo volvió Jesús a hablar en parábola a los sumos sacerdotes y a los ancianos del pueblo, diciendo: el reino de los cielos es semejante a un rey que preparó un banquete de boda para su hijo. Mandó a sus criados llamar a los invitados, pero estos no quisieron ir. Envió de nuevo a otros criados que les dijera: tengo preparado el banquete, que he hecho matar mis terneras y los otros animales gordos. Todo está listo. Ven a la boda, pero los invitados no hicieron caso. Uno se fue a su campo, otro a su negocio, y los demás se les echaron encima y los criados lo insultaron y los mataron. Entonces el rey se llenó de cólera y mandó sus tropas que dieron muerte a aquellos asesinos y prendieron fuego a la ciudad. Luego le dijo a sus criados: la boda está preparada, pero los que habían sido invitados no fueron dignos. Salgan, pues, a los cruces de los caminos y convide a los banquetes de bodas a todos los que encuentre. Los criados salieron a los caminos, reunieron a todos los que encontraron, malos y buenos.
La sala de banquete se llenó de convidados. Cuando el rey entró a su lado a saludar a los convidados, vio entre ellos a un hombre que no iba vestido con traje de fiesta y le preguntó: amigo, ¿cómo has entrado aquí sin traje de fiesta? Aquel hombre se quedó callado. Entonces el rey le dijo a los criados: átenlo de pies y manos y arrójale fuera a las tinieblas. Ahí serán el llanto y la desesperación, porque muchos son los llamados y pocos los escogidos. Palabra del Señor. Gloria a ti, Señor Jesús. Vamos a ir meditando un momento en la palabra del libro del profeta Isaías. En este texto del capítulo 25, versículo 16 al 10, pues nos anuncia una visión. ¿Y cuál es esta visión? La visión de la salvación universal. La imagen de un banquete preparado por el Señor. Se ofrece un festín de manjares suculentos, dice la palabra. Manjares suculentos. Un banquete con vinos exquisitos. Manjares sustanciosos. O sea, no es cualquier comida. Vino refinado. En la cultura bíblica, el banquete simboliza comunión, alegría, plenitud mesiánica, o sea, la comunión entre el pueblo y Dios, la comunión entre la familia, entre la sociedad, la alegría, ¿verdad?, que nos causa cuando hay comida, cuando hay fiesta, ¿verdad?, plenitud, o sea, la presencia de Dios mismo. No se trata solo de una abundancia material, sino de la restauración de todo el pueblo. De que aquí el texto del profeta afirma que Dios quitará el velo. Podemos subrayar esa frase donde dice: les quitará el velo, ¿verdad? ¿Y cuál es ese velo que cubría? Pues el velo representa la ignorancia, o sea, el no poder conocer, el no poder entender, el que no podemos, ¿verdad?, con nuestros propios ojos humanos, ver cuánto nos ama el Señor, o cuál es realmente lo que Dios nos tiene preparado para nosotros, ¿verdad? O sea, la ignorancia. El velo es, no entendemos por qué el sufrimiento. Por ejemplo, podemos ver a través de la noticia o en los hospitales cómo hay niños de 5, de 10, de 15 años sufriendo un cáncer terminal. Y uno no entiende y dice: ¿por qué el niño? Si él está lleno de vida, ¿por qué será? ¿Cuál será el problema? Uno no logra entender, ¿verdad?, por qué el niño nació deformado, o que le faltó esto, o que está así. Uno no logra entender, ¿verdad? Por eso la ignorancia, el sufrimiento, pero también el velo de la separación entre Dios y la humanidad, ¿verdad? El velo que no logramos ver a Dios cara a cara, solamente cuando ya estemos ante tu presencia, si logramos entrar en la fiesta del banquete, ¿verdad?, que nos habla acá, ¿verdad?, como Dios, ¿verdad?, ese día, pues, se hará este festín, ¿verdad?, con platillos suculentos, para todos los pueblos. No dice solamente para el pueblo de Israel, sino para todos los pueblos, ¿verdad? Ya el Evangelio nos dirá que todos están invitados. Y realmente, el reino de Dios, ya Jesús nos los presentará y lo dirá, ¿verdad?, que el reino de Dios se parece a un banquete de boda, ¿verdad? Y un banquete siempre hay comida, siempre hay música, hay alegría, hay emoción. Entonces, por eso nos dice acá, ¿verdad?, el velo que no logramos ver todo esto solamente cuando Cristo venga en gloria. Por eso Él arrancará en este monte el velo que cubre el rostro de los pueblos.
el paño que oscurece a todas las naciones. E incluso hará algo más, el Señor dice, destruirá la muerte para siempre. Y ya, como lo sabemos muy bien, que Cristo ha destruido la muerte, clavándole en la cruz. Cuando Cristo murió en la cruz, también la muerte fue destruida con la muerte y la resurrección de Cristo. Y para siempre, dice. Por eso, para los que creemos en Cristo, la muerte espiritual ya no tiene dominio sobre los que creen en Cristo. Es cierto, la muerte corporal, pues es para ver a nuestro Creador, es un paso que damos al regreso al Padre. Pero la muerte espiritual es la más delicada, es la más que debemos de temerle, porque es morir fuera de la presencia de Dios, lejos de Dios. Pero Cristo ha venido a quitar esa muerte. Si nosotros aceptamos como el Señor nuestro Salvador, si aceptamos a Jesús como el único camino, verdad y vida, pues ya la muerte ya no tendrá poder sobre cada uno. O sea, el pecado ya no podrá destruirlo, porque Cristo ya lo ha vencido, ¿verdad? Porque Cristo ha resucitado. Por eso aquí destruirá la muerte para siempre. E incluso el Señor enjugará toda la lágrima, dice. O sea, ahí donde va a haber alegría, donde va a haber paz, en todos los rostros, borrará toda la tierra en la frente de su pueblo, así lo ha dicho el Señor. O sea, Dios quiere hacer una nueva alianza, un nuevo pueblo, ¿verdad? En estos días se dirá, aquí está nuestro Dios, de quien esperábamos que salvará, alegremos y gocemos la salvación que nos trae, porque la mano del Señor reposa en este monte. Claro, es esta profecía es ya la misma presencia de Jesucristo en medio de su pueblo, ¿verdad? Por eso, hermanos y hermanas, pues ya en el Evangelio nos explicará con lujo de detalles sobre cómo Cristo ya presenta el reino de Dios y cómo todos y todas estamos invitados a participar de este banquete. Vamos a acompañarle con un precioso canto y luego estaremos ya meditando sobre lo que nos dirá el Evangelio de hoy.

gracias por dejarse acompañar de Radio Itancá en esta tarde de sábado, sábado 10 de octubre. Mañana ya 11 estaremos celebrando el 28º domingo del tiempo ordinario. Pues el Evangelio hoy, pues Jesús habla a los sumos sacerdotes, a los ancianos. Podríamos decir que se encuentra en el templo y, como siempre, ¿verdad?, el mensaje central de nuestro Señor es el reino. Hace 8 días también nos hablaba del reino. Hoy nos habla del reino de los cielos, y poniendo el ejemplo de lo que es la parábola del banquete nupcial. Banquete nupcial, donde Jesús le dice, se parece, ¿verdad?, a semejante a este, que un hombre, ¿verdad?, un rey. ¿Quién es el rey? Pues el mismo Padre, que preparó el banquete de boda para su hijo. ¿A quién se refiere? Pues es Jesucristo, ¿verdad? Que pues la iglesia es la novia, ¿verdad? Nos dirá el libro del Apocalipsis, que al final pues vendrá el novio engalanada, o vendrá el novio, ¿verdad?, y a recibir la novia engalanada, que es su iglesia. Y para esta gran fiesta, pues este rey mandó a sus criados a llamar a los invitados. Como siempre, hay invitados de honor, hay invitados especiales, ¿verdad? Entonces estos invitados no quisieron ir. En este caso, ya aplicándolo al pie de la letra, pues eran el pueblo de Israel, ¿verdad?, que eran los que Dios había elegido, ¿verdad?, como pueblo suyo, que los condujo por el desierto, que los llamó desde el momento de los patriarcas, Abraham, Isaac, Jacob, ¿verdad?, y que pues los educó durante muchos años, que iba a venir el Salvador, que iba a venir el Mesías. Pero estos no quisieron ir porque resulta de que ellos no habían pues hecho la voluntad del Padre o del Rey, sino que más bien se desviaron. Entonces, como no quisieron ir, envió de nuevo a otros criados que le dijeran: tengo preparado el banquete, se ha hecho matar a mis terneras y los animales gordos. Imagínense ustedes qué tipo de fiesta habrá más bonita, porque hay comida, hay banquete con los mejores animales. ¿Y quiénes son estos criados? Pues claro, son los profetas, son los que siempre hablaban de Dios, ¿verdad?, que hablaban de la presencia de Dios, del amor de Dios al pueblo. Y pues el banquete, ¿verdad?, está listo. Pues hay que seguir insistiendo a los invitados para que se hicieron presentes, pero resulta que no hicieron caso. Dice acá, unos se fueron a su campo, otros a su negocio, y los demás se le echaron encima y los insultaron y lo mataron. Totalmente, ¿verdad?, lo que ocurrió con los profetas. Luego ya esta profecía que viene a continuación, donde dice: entonces el rey se llenó de cólera y mandó a su tropa que dieron muerte a aquellos asesinos y prendieron fuego a la ciudad. Este ocurrió, ¿verdad?, este ocurrió en el año 70, San Mateo interpreta aquí la caída de Jerusalén en el año 70 después de Cristo, como un juicio teológico, ¿verdad?, por el rechazo del Hijo de Dios, ¿verdad? Pero luego los criados fueron enviados nuevamente porque la boda está preparada. Pero lo que había sido invitado no fueron dignos. Pues ahora sigue la invitación, dice que salgan pues a los cruces de los caminos y convide al banquete de los dos a todos los que encuentren. Los criados salieron a los caminos y reunieron a todos los que encontraron, malos y buenos. Las salas del banquete se llenó de convidados. Subrayemos la palabra salgan, ¿va?, o salieron a los cruces, porque esto nos va a ayudar para poner en práctica este mensaje. Entonces ya la fiesta está lista, empezó toda la actividad, y ahora el rey pues saluda a todo, ¿verdad?, a todos los invitados, pero luego observa a alguien que no está vestido con el traje.
pregunta, aquí viene la pregunta. ¿Cómo es que ha entrado sin traje de la fiesta? Pues aquel hombre no sabía qué responder, quedó callado, dice la palabra. Entonces el rey dijo a los criados que lo aten pies y manos y arrojarlo fuera de las tinieblas. Las tinieblas quiere decir, ¿verdad?, el infierno, quiere decir fuera de la presencia de Dios por toda la eternidad. Pues muchos son los llamados y pocos los escogidos, dice esta culminación de este texto. Bien, entonces, queridos hermanos y hermanas, ya tenemos el texto listo, ya tenemos bien presente. Ahora, ¿cómo va a ser nuestra prédica mañana? En primer lugar, es centrar nuestro mensaje, el reino, ¿verdad? El reino, la parábola del banquete, ¿verdad? El banquete. Entonces, pues los invitados son muchos, ¿verdad? Son muchos. Incluso hay distintos momentos de invitados. Hay invitados que no quisieron ir, como muchos hermanos no querrán ir a la iglesia, aunque les estén invitando. Otros pues serán insistidos por su esposo, por sus hijos o por el mismo catequista y no querrán ir. Otros pues dice acá, muchos serán invitados pero se negaron, ¿verdad? Porque ellos van a ir a su trabajadero, van a hacer otra cosa y no van a querer ir. Y aunque la fiesta esté lista, ¿verdad? Porque la Santa Eucaristía siempre está lista, ¿verdad? La fiesta donde hay canto, donde hay oración, donde hay palabra de Dios, donde hay meditación, donde hay peticiones, donde hay alabanza, donde hay momento de la consagración de la Eucaristía, de comer y beber el cuerpo, la sangre de Cristo, ¿verdad? Podríamos decir que está bien completo, pero muchos lo van a rechazar porque van a estar ocupados en sus trabajos. Espero que no sea usted, hermano y hermana. Otros van a rechazarlo, decir, no, yo no quiero saber de misa, o yo no quiero saber de banquete, no quiero. Se queda en su mundo, ¿verdad? No quieren saber de nada. Tengan cuidado. ¿Por qué? Porque va a llegar el momento en que usted no va a tener tiempo de acercarse a Dios. ¿Por qué? Porque le puede llegar la muerte. Porque aquí dice, le dieron muerte a aquellos asesinos y prendieron fuego a la ciudad. Cuando viene el fracaso, cuando ya viene, podríamos ir ya, nuestra partida es la eternidad, ahí nos vamos a recordar de que el Señor pues nos ha llamado siempre. Hermanos y hermanas, dice la palabra, y los criados, pues, bueno, la boda ya está lista, o sea, la Eucaristía está luego, pues, invitados, y ahora hay que salir. Aquí la palabra salir, dice. Luego le dijo a sus criados, la boda está preparada, pero los que habían sido invitados no fueron dignos. Salgan, pues, a las cruces de los caminos. Hermanos catequistas, hermanos de pequeñas comunidades, hermanos bautizados, ojalá que nosotros podamos poner en práctica esto. Salgan a visitar enfermos, salgan a visitar a los que no vienen a la iglesia, salgan a invitar a aquellos que no conocen al Señor, evangelice a aquellos que realmente nunca han escuchado de Dios. Salgamos de nuestro grupo, salgamos de nuestras cuatro paredes, salgamos de nuestra rutina, ¿verdad? A veces nosotros ya nos quedamos así, bueno, yo voy a misa y a misa a la casa, ¿verdad? Y nunca damos testimonio de Dios, nunca hablamos de Dios, nunca vamos a misionar. Tenemos que salir, hermano, salir a buscar niños, salir a buscar jóvenes, salir a buscar hermanos para que participe y se prepare en su sacramento de matrimonio, de bautizo, todo, ¿verdad? Salir a todos a buscar, más que vaya formando pequeñas comunidades. Salga a ver a los necesitados, salga ahí en las casas donde realmente hace falta la salud. Hay que salir, no podemos quedarnos encerrados, no podemos quedarnos a hacer lo mismo. Hay muchas personas que salen pero hacen lo mismo, que el Santo Rosario, que estamos en el mes de octubre, el mes de la misión, que no sea muy aburrida, ¿verdad? Sino que sea participativa, que sea alegre, que sea emocionante, que sea algo así que realmente la persona siente
que lo estamos acompañando con amor, con cariño, con aprecio, ¿verdad? Que el Señor lo está invitando y que nosotros siempre vayamos con la presencia de Dios, o sea, decir, miren, venimos de parte del Señor, el Señor nos ha enviado, el Señor nos ha dado ese tiempo para ir, ¿verdad? Ahí a visitar al hermano, la hermana. Salgamos de nuestro odio, salgamos de nuestro rencor, salgamos de nuestro resentimiento, salgamos de nuestro pecado, ¿verdad? Salgamos de nuestra ignorancia, leamos la palabra, investiguemos, profundicemos, ¿verdad? Salgamos de la oscuridad del pecado, salgamos ahí donde estamos metidos, ¿verdad? Salgamos al encuentro del Señor, salgamos al encuentro del hermano, del necesitado, porque el Señor nos dice, vayan y salgan, estamos llamados a salir de nuestros quehaceres. ¿Y a dónde? A los cruces de los caminos. Dice, convida al banquete a todos los que se encuentran. Eso quiere decir, todos, todas, tenemos la oportunidad del encuentro con Cristo, ¿verdad? Salieron, ¿verdad?, a los caminos, todos lo encontraron. Dice, malos y buenos. Y la sala del banquete se llenó de convidados. Ojalá entonces que nosotros podamos animar a todos nuestros hermanos y hermanas para que se congregue, para que aprenda, para que se reúne en pequeñas comunidades, en sus capillas o en la Santa Eucaristía, porque es el Señor quien nos invita. Vamos a acompañarle a usted con otro precioso canto que tenemos acá y luego seguiremos con la meditación de la palabra.

hermanos y hermanas, pues el tiempo avanza, recordemos, ¿verdad?, que hoy la lectura que hemos leído estaremos meditando el día de mañana. El Evangelio, recordando ahora lo que nos dice San Mateo, presenta la parábola del banquete nupcial, la cual se articula con la tensión entre el don gratuito de Dios y la responsabilidad del ser humano. Jesús recibe el reino de los cielos como un banquete, o presenta, ¿verdad? Describe y presenta el reino de los cielos como un banquete de boda organizado por un rey para su hijo. La escritura se divide en dos partes. Primero habla de la invitación rechazada y extendida, ¿verdad? Y luego presenta el juicio del invitado sin traje. En la primera parte, el rey envía a los siervos a llamar a los invitados, quienes muestra un desinterés fundamental. Este rechazo se agudiza hasta el maltrato y el asesinato de los mensajeros, que lo provocan, la ira del rey, que envía, ¿verdad?, quien envía a sus tropas para destruir la ciudad de los asesinos. O sea, históricamente Mateo interpreta aquí la caída de Jerusalén en el año 70 después de Cristo como un juicio teológico para el rechazo, o por el rechazo al Hijo de Dios. Ante el vacío, la invitación se abre a las cruces, ¿verdad?, de los caminos, reunir a buenos y malos. Esto subraya que la invitación es indiscriminada, alcanza a quienes se abren a la salvación. La segunda parte de la parábola introduce el traje de boda. El rey descubre un invitado que no lleva, y ante su selección culpable lo expulsa de las tinieblas exteriores. Ahora, subrayamos la palabra, el traje. ¿Qué significa? ¿O qué es? El traje simboliza la conversión, hermano. Si tú fuiste invitado

Eucaristía, a leer la palabra, es muy importante que realmente deja tu estilo de vida que llevabas antes, ¿verdad? La conversión, o sea, eso, el cambio de vida que debes de tener. En este caso, si tú aceptas a Jesús como tu Señor, tienes que dejar tu vicio del alcohol, de la droga, de la brujería, de la hechicería, del odio, del rencor, del resentimiento. Tienes que dejar tu pecado de orgullo, ¿verdad? Tienes que dejar realmente aquellos que sientes que tienen la razón. O sea, la conversión consiste en eso, ¿verdad? Dejar todo aquello que no ayuda, ¿verdad?, a la unidad. ¿Cuántas comunidades se destruyen porque alguien no se humilla o no acepta al otro como tal, ¿verdad? Se siente el más importante o se siente el mejor, o empiezan a hablar de división, ¿verdad? Ahí no hay conversión. Pero cuando hay conversión, si la persona habla y dice cosas, pues lo toma así con mucha humildad, con mucha sencillez, ¿verdad? Podríamos decir, no basta con que acepta la invitación externa, sino que más bien tiene que haber cambio desde lo adentro, ¿verdad? Que realmente hay un cambio de actitud. La entrada en el reino exige una transformación interior, ¿verdad? Desde adentro. Cómo me comporto con mi vecino, con mi esposa, con mis hijos, las palabras que digo, cómo lo digo, cómo me comporto con los negocios o con los tratos que hago, ¿verdad? Si realmente soy coherente con lo que estoy predicando, con lo que estoy diciendo, ¿verdad? Coherente con el evangelio. El traje simboliza también la gracia de Dios. Al respecto, Mateo concluye una síntesis: muchos son los llamados, pero pocos son los escogidos. Hermanos y hermanas, Dios nos llama a todos. Seamos entonces parte de los escogidos, porque realmente, si ustedes se pueden dar cuenta, hay una gran cantidad de gente que van a escuchar, a participar de la Santa Eucaristía, pero son pocos los que comulgan, son pocos los que se confiesan, son pocos los que van a la misión, son pocos los que se comprometen a dar testimonio. Ojalá que realmente, si usted está escuchando este mensaje y está participando o le da ese gran deseo de participar, pues ojalá que se involucre en una pastoral. Ojalá que empiece, ¿verdad?, a dar testimonio, a ser parte de la construcción del reino, de anunciar el evangelio, ¿verdad? Porque acá nos dice, son muchos los invitados y pocos los escogidos. Ojalá entonces, esto nos quiere decir, la salvación es ofrecida universal a todos, sin distinción alguna, pero la elección se confirma en la respuesta de fiel y la obediencia del discípulo hasta el final. En ese consiste, ¿verdad? Si realmente tú vas a aceptar al Señor hasta el final. La vida cristiana consiste en entrarse en la lógica del banquete, y para ello debemos estar preparados. En este sentido, el traje de boda es, por lo tanto, la amistad con Dios como estado permanente. Escucha de la palabra. No podemos sentarnos a la mesa del reino manteniendo un corazón alejado de Dios o una prepotencia interior que contagia la voluntad divina, o con más bien que contradiga la voluntad divina. La imagen del banquete está abierta a los que se encuentran preparados, acepta la invitación. Que el Dios de la vida, Dios del amor, les bendiga por nombre donde quiera que se encuentre. Este momento, porque ya entre un breve instante estaremos allá ahí en un tema que nos estarán compartiendo en esta asamblea de adoradores que se realizará, pues se está realizando acá en el centro Querigma Quetzal. Hasta luego, en el nombre del
Santo. Amén. Yo vuelvo con ustedes, primero Dios, mañana a las 6 con el programa Despertar con Cristo. Escuchamos el canto final y hasta la próxima.